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0: A las 7 de la noche, 23 minutos, 7:23, están escuchando a esta hora Radio 1 Medellín 93.9 en este miércoles 12 de septiembre. Seguimos a esta hora acompañándolos a través de Radio 1 93.9. Ese saludo especial a toda la gente que nos sigue por acá acompañando. Isabel Cristina desde Laureles, Aldemar, ¿qué más? Araceli en Manrique Central, Checho, por acá por Palos Verdes, se me cuenta. Freddy, taxista, a esta hora por acá no se dice el hombre que está complejo, complejo el tema. Ya voy con los servicios sociales, muchachos. 7:23 minutos. La dirección es el Gabo Jaramillo. A esta hora, Checho, ¿quién los acompaña? En esta noche, muchísima atención. Vamos a hacer un enlace informativo a esta hora con nuestros compañeros del canal RCN. Ya está José, Mónica, listos con la información en este momento en Radio 1, la de 1. Compañeros, buenas noches.
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2: Bienvenidos, estos son nuestros titulares.
1: Mónica, son de máxima gravedad las denuncias del magistrado de la Corte Suprema, José Joaquín Urbano. El magistrado sostiene que ha recibido información sobre un posible plan para atentar contra 3 personas tras la condena contra el exgobernador Kiko Gómez.
2: El magistrado además revela que es en la oficina del procurador delegado que solicitó la condena de Kiko Gómez donde encontraron ventanas rotas y evidencias de disparo de fusil.
1: Y mientras una parte de Cundinamarca está en sequía, la otra afronta torrenciales lluvias. En Guayabetal, la corriente de un río provocó el colapso de un puente. Hay 12 veredas incomunicadas.
2: Ya está lista la resolución que restringe duramente el uso de celulares en colegios en Bogotá. También el uso de tabletas según el grado de estudiantes. En minutos les contamos puntualmente cómo es.
1: Y el Consejo de Estado pone límites a la protesta social, ojo, cuando hay violencia. Señala que aunque es un derecho fundamental, no es absoluto. Y que si afecta a terceros no involucrados en la manifestación, deben responder.
2: Movido día para el presidente Abelardo de las Priella. Visitó las obras del patio taller del metro de Bogotá. También habló con el Papa León XIV. Y les contamos qué dijo desde la Casa Blanca el presidente Trump sobre el mandatario colombiano.
3: Goles colombianos en las canchas del mundo. El samario Camilo Durán celebró en la Liga Escocesa. Y la caleña Linda Caicedo marcó un golazo en la Champions. Mientras Lucho Díaz avanzó con Bayern en la Copa de Alemania.
4: Hoy en el termómetro político, la otra pelea en el pacto histórico. Conocimos los chats del grupo que los tienen enfrentados. Por un lado, Lalis, Wally y Cofradía. Y por el otro, la senadora Isabel Zuleta se armó la de Troya. Les cuento más al final de la emisión. Al parecer, el Fercho encontró nuevamente el amor. Se trataría de una modelo fitness de 23 años. Los internautas se encargaron de unir todas las piezas. Los detalles en entretenimiento, RCN.
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0: Muy bien, es 7 de la noche, 26 minutos. Es 7:26 en la información a esta hora a través de Radio 1, la de 1, 7:26.

0: las 7:37 PM. Están escuchando a esta hora Radio 1 Medellín 93.9, 7:37. Gracias pues ahí a toda la gente que a esta hora sigue por acá reportando sintonía. Nos siguen en este momento por acá acompañando desde diferentes puntos de la ciudad de Medellín. Ya va bajando un poco el tema de la congestión. Ya veo por acá la autopista norte pues despejada. Veo por acá ya muchas vías que siguen en este momento pues ya bastante despejadas. Donde sí veo congestión vehicular es en la 80 con la 80, ahí en el sector de López de Mesa. Hay bastante congestión vehicular. Muy bien, 7:37 PM, 7:38, ya cambia el reloj, que nos vamos a ir a esta hora con servicios sociales. Esta es la emisora que sí, sí, sí, sirve Radio 1.
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0: Atención, requieren por acá conductor, requieren conductores para taxi 320-637-1402. 320-637-1402.
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0: Más servicios sociales a esta hora a través de Radio 1, la de 1. Muchísima atención porque se está ofreciendo una señora como cuidadora de adultos. Se ofrece una señora como cuidadora de adultos. Se tiene buena referencia, se tiene buena experiencia. Atención, interesados, comunicarse al 321-547-7210. 321-547-7210.
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0: Se vende en este momento, hombre. Nos están contando que en Sabaneta se está vendiendo un lote. O se cambia. 311-302-8621. 311-302-8621.
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0: Bueno, hace un ratico por acá un oyente me estaba enviando una información y pues queremos compartirla. Mire, por acá nos estaban enviando por acá esta información desde tempranito. Resulta que hay una señora ya mayorcita, hay una señora mayor de edad. Ella tiene... Me dice por acá la chica que tiene 82 años, la abuela tiene 82 años y pues está delicadita, está enfermita la señora, tiene algunos problemas de salud y pues nos dicen que están necesitando pañales talla M para esta señora. En el sector de Santo Domingo Sabio. Ojo, necesitamos, si nos pueden ayudar, que yo sé que podemos lograrlo, yo sé que podemos lograrlo, están necesitando muchísima atención, pañales talla M para una abuelita que tiene 82 años, se requieren con urgencia estos pañales. Y si nos pueden colaborar con una silla de ruedas, que de pronto les esté sobrando, que la vendan baratica. Claro, porque en muchas oportunidades, en muchas ocasiones, pues de pronto algún familiar utilizó la silla de ruedas y se alivió, entonces la tienen por ahí archivadita. Si nos pueden colaborar, se lo vamos a agradecer con el alma, se lo vamos a agradecer de corazón. O si la venden baratica, pues nos hacen señitas, que nosotros por acá, pues miramos a ver cómo gestionamos lo del dinero. Si tiene la silla de ruedas, espectacular. ¿Por qué? Porque a esta señora, pues tienen que movilizarla hacia el hospital, hacia las citas, y pues no tienen en qué llevarla. Entonces necesitamos una sillita de ruedas, y si nos pueden ayudar con algunos pañales talla M para esta señora que vive en el sector de Santo Domingo Sabio, allá en la torre. Listo, voy a estar muy atentos. Si de pronto nos pueden ayudar, nos pueden colaborar, me dejan el mensajito. Listo, me dejan ahí el mensajito que nosotros pasamos, recogemos los pañales y si tienen la sillita por ahí en buen estado y nos la desea donar o la van a vender baratica, también nos lo hace saber para nosotros gestionar, pasar por la silla y bueno, pues llevársela a esta familia que lo necesita. Listo, entonces, estamos necesitando, ¿qué necesitamos, muchachos? Necesitamos pañales talla M y estamos necesitando la silla de ruedas. Vamos a mirar si logramos ese a cumplir. Vamos a ver si somos capaces de conseguir esto, que yo sé que sí, porque acá somos de muy buen corazón los oyentes de Radio 1 y yo sé que podemos dar esa buena noticia a esta familia que lo necesita. 7:42, recuerden, después de las 8 de la noche estaremos con el 1-1. Ahí estará Daniel David, la WD de Radio 1, acompañándolos, y mañana desde muy temprano estará el Gabo Jaramillo y Sala de la Risa con las Mañanas de 1. Toda la información a través de Radio 1 93.9. Muy bien, 7:43, Echecho Zapata quien nos acompaña a esta hora aquí en Radio 1 93.9.

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¿Qué tal? ¿Cómo están? Feliz noche, ¿cómo vamos? Bienvenidos a nuestra programación en los 93.9 Radio 1, la de 1, que los está acompañando a esta hora de la noche. Es este amigo y servidor, Daniel David, la W de los 93.9. Estamos bajo la dirección y programación del Gabo Jaramillo. Llegamos con una programación espectacular que usted no se puede perder. Pilas, atención, porque a partir de las 11 de la noche hasta la, perdón, 9 de la noche, 11 de la noche, llegamos nada más y nada menos que con los planchenatos de uno. Una plancha y un vallenato y una plancha. Para que ustedes a través de nuestro uno WhatsApp 314-49-39-93-9. De una me estén comentando cuál es esa plancha que usted quiere cantar a todo pulmón y ese vallenato de lleno de sentimiento en Radio 1. Y desde las 12 de la medianoche hasta las 2 de la madrugada llegamos con los vallenatos de uno. Bonito, bonito, bendito vallenato, bendito sea el Señor. Listo, y desde las 2 de la madrugada hasta las 5 de la mañana los estaremos acompañando con todo el tema informativo, con los hechos que se convierten en noticia, con el tema del pico y placa. Una programación, vea, 1A. Como ustedes se lo merecen. En Radio 1, la de 1. Radio 1.

comenzando la noche. Queremos hacerle una invitación muy especial. Queremos saludar primero pues a las personas que apenas están iniciando su jornada laboral o van de camino a iniciarla. Muchos entran a partir de las 10 de la noche. A esta hora ya se encuentran de camino, sí o no, de camino. La gente que va llegando a su punto de trabajo, a su puesto laboral. Un abrazo de parte de la familia de los 93.9. Radio 1, la de 1. Y bueno, tenemos una invitación para que nos siga a través de las redes sociales. Hombre, ¿cómo nos pueden encontrar en las redes? Arroba Radio 1 Medellín, ese 1 con número, arroba Radio 1 Medellín, para que nos siga a través de Instagram y también para que nos agreguen a través de las redes, pues agreguen a través de nuestro WhatsApp y las redes. 314-4939-939. ¿Cómo? 314-4939-939. Es una invitación muy especial de parte de los 93.9 Radio 1, la de 1. Pilas pues, por acá quiero saludar a muchos que ya me dicen, Daniel, desde las 6 de la tarde estamos laborando. Los muchachos de la seguridad, los muchachos y muchachas. Hombre, un abrazo muchachos. Feliz inicio de turno. Váyanse tomando un tinto de cuenta mía. Cuénteme en qué canción quieren escuchar. Avanza nuestra programación en Radio 1, la de 1.

vamos avanzando. Tenemos una invitación muy especial para todas las personas que hasta ahora de la noche nos están escuchando. Usted nos quiere escuchar desde cualquier punto del país, desde cualquier punto del mundo, usted que se encuentra en otros hemisferios. 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Y ahí nos va a escuchar 24 horas al día, 7 días de la semana. Esta familia de los 93.9, bajo la dirección y programación del Gabo Jaramillo. Este Pechito, este servidor, Daniel Dávila, W de Radio 1. Isala de la Risa y el gran Checho Zapata. Listo, para acompañarlos 24 horas al día. Tanto de día, de noche, de mañana, de madrugada, escuchando lo mejor. 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

esto se pone interesante. Ya vienen por acá más canciones. Voy a comenzar a leer los reportes de sintonía de nuestros oyentes. 314-49-39-93-9. Cuénteme, ¿qué profesiones? ¿Usted a qué se dedica, que hasta ahora está levantado? Hay muchos nos sorprenden porque laboran, hombre, la gente de los contact center, la gente de las bombas de gasolina, la gente también de seguridad, el gremio de seguridad. Por aquí me habían escrito a través de nuestro uno WhatsApp, 314-49-39-93-9. Eso, gracias por acá. Me estaban comentando, Daniel, nosotros somos los que trabajamos en los montajes de los centros comerciales, los que armamos esas imágenes tan bonitas en la plazoleta central. Eso. Ay, hombre, un abrazo para ustedes, muchachos, hombre. Muy tesos, muy creativos. Ay, bendito sea el Señor. También las confecciones que camillan las 24 horas. Mi muchacho y mi muchacha, Dios me los bendiga. Cuéntame, ¿desde dónde nos escuchan? ¿Desde qué parte? ¿Listo? ¿Y qué canción quieren escuchar a esta hora de la noche a través de Radio 1, la de 1, 93.9?

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bueno, viene más información. Pilas, pues. Hay varias tareas en estos momentos a través de los 93.9 Radio 1, la de uno. Sé que se quiere enterar de los eventos, conciertos, actividades que realizamos esta familia, en la familia de Radio 1, la de 1.93.9 en la ciudad de Medellín. Síganos ya a través de las redes sociales, arroba Radio 1 Medellín, arroba Radio 1 Medellín, listo. En Instagram, de una, se estará enterando tema de movilidad, noticias, lo que es tendencia, un montón de cosas, listo. Arroba Radio 1 Medellín, ¿de acuerdo? 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A propósito, un abrazo muy especial a toda la gente que nos está reportando sintonía desde fuera del país, desde fuera de la ciudad, en otros departamentos. Cuéntenos, 314-4939-939, la gente que nos escucha fuera de Medellín, fuera de Antioquia, fuera de Colombia. ¿Y a quién quieres saludar a esta hora de la noche? A través de los 93.9. ¿Y por dónde pasa uno? Por dónde pasa.

música se viene a continuación. Vimos el número de nuestro uno WhatsApp, claro, nuestro uno WhatsApp, y mucha gente comenzó a reportar sintonía. Por acá también me están reclamando, Daniel, saluda por favor, doble D, saluda a las panaderías, hombre, que lo escuchamos siempre. Hombre, un abrazo. ¿Desde qué panadería nos están escuchando? Panaderías 24-7. Ave María, esas nunca fallan. También a nuestros unoconductores y unoconductoras que están pernotando, les gusta trabajar de noche, ¿sí o no? El Señor me los bendiga, la Virgen me los proteja. Mucho, mucho cuidado, muchachas y muchachos. Ustedes brindan un excelente servicio, pero hay que cuidarse, hay que cuidarse, hay que cuidarse. ¡Listo! Cuéntenos a través de nuestro WhatsApp qué establecimientos y de dónde nos están escuchando. 314-49-39-939. Las panaderías activas, nuestros unoconductores y unoconductoras. También por acá quiero saludar a la Fuerza Naranja, a los auxiliares de barrido, que también hay muchos que laboran en las horas de la noche, para que en el día, en las horas de la mañana, la ciudad esté impecable. Muy buen trabajo, muchachos y muchachas. Dios me los bendiga. Un abrazo.

0: Bendito sea el Señor. Ya se nos viene una programación muy chévere, unas canciones espectaculares. Recuerde nuestra programación en las horas de la noche, desde las 9 de la noche hasta las 11 de la noche, llegan los planchenatos, una plancha y un vallenato, un vallenato y una plancha. ¡Ay, Dios mío! ¡Qué combinación! Una de mis preferidas, de 9 a 11, de lunes a miércoles. Y desde las 12 de la medianoche hasta las 2 de la madrugada, el lunes a jueves, tenemos los vallenatos de uno. ¡Ay, Dios mío! Y desde las 2 de la madrugada hasta las 5 de la mañana, pues yo los estaré acompañando con todo el tema informativo, pico y placa, horarios de pico y placa. Hay gente que se levanta un poquito perdida o les toca seguir derecho. Si no, hay algunos que están trasnochaditos. Entonces, siempre informarles de manera oportuna para que no los vayan a partir, para que no vayan a salir el día que no les corresponde o que tienen pico y placa y los partan. ¡Ay, Dios mío! ¡Bendito sea el Señor! ¡Un cheque! ¡Ay! Daniel David, la WD de Radio 1, bajo la dirección y programación del Gabo Jaramillo. A esta hora, en los 93.9.
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0: Tengo más noticias para todos ustedes, los que nos están escuchando. Hombre, un abrazo de parte de esta familia de Radio 1, la de 1. En cabeza de nuestro director y programador, el Gabo Jaramillo, Checho Zapata, Isala de la Risa. Y este servidor y gran amigo para ustedes, Daniel David, la doble D de Radio 1, la de 1. Se viene un montón de cosas, hombre, cosas para contarles, hombre, en esta noche y también parte de la madrugada, para que no se despeguen de los 93.9. Radio 1, la de 1. Qué rico un tinto a esta hora. Bueno, hay otros que dicen, no, es que el tinto me da gastritis. Una aromática, también, se la recibo, listo. También quiero enviarle un abrazo y un saludo muy especial a todos nuestros vendedores informales. Esas chacitas que a uno le salvan la vida con el frío que hay donde venden tinto. Ay, Dios mío, hombre, un abrazo, muchachos y muchachas. Ustedes son muy tesos, muy berracos. ¿Usted qué? ¿Tiene turno nocturno o por una cosa o la otra está en la calle hasta ahora cumpliendo su función? Si ve una chacita, hombre, ahí, escuchando Radio 1 y vende tinto, vaya, cómprele tinto, hágale el gastico, listo. Vamos avanzando a esta hora en Radio 1, la de 1. ¿Y por dónde pasa uno?
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Un abrazo gigante para todos nuestros oyentes que a esta hora están conectados con nosotros a través de los 93.9 y a través de nuestra app de RCN Radio. 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A propósito, un abrazo gigante a toda la gente que nos está escuchando y nos reporta hasta ahora sintonía desde otros países, desde otras ciudades también. Por acá oye, nos escriben es que desde Nariño, también nos están escribiendo desde Cundinamarca, ay, desde la costa, mis amigos costeños, hombre, se les quiere demasiado, muchachos. Bueno, vamos avanzando en los 93.9 Radio 1, la de 1. También queremos saludar a la gente que nos está escuchando ahí en los peajes. En los peajes que me dicen, Daniel, no te olvides de la gente que trabajamos aquí, hombre. También trabajamos las 24 horas y ustedes nos alegran siempre a la hora que nosotros lo pongamos. Gracias por acompañarnos. Hombre, muchachos, muchas gracias. Dios me los bendiga. Listo, que me les vaya muy bien el día de... Pues, esta noche, este turno, que se les vaya rapidito. Si usted quiere que el turno le rinda, se le vaya rapidito, pues, le tengo la solución. Escuche Radio 1, la de 1, sintoniza en su radio o sintoniza en su celular los 93.9 FM. ¡Listo! Vamos avanzando con más música en Radio 1, la de 1.

0: esto se pone bueno a esta hora de la noche en los 93.9 Radio 1, la de uno.
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0: Gracias, gracias, gracias por esos reportes de sintonía. Hombre, qué chévere, hombre, escucharlos a ustedes. Mucha gente nos dice, hombre, lo estamos escuchando desde otros países. Trabajamos en el tema de conducción, transportadores, ¿sí o no? En las carreteras nacionales, lo que decimos acá, intermunicipales, pues, ¿cierto? Para que me entienda. La gente que nos escucha desde Chile, la gente que nos está escuchando desde Estados Unidos, que ahí están, que trabajan como transportadores, mis muchachos. Y también hay niñas muy buenas en el tema de la conducción. Ave María. Mujeres al volante, muy buenas, muy buenas, muy buenas. Gracias por estarnos escuchando. Cuéntenos qué canción quieren escuchar. Yo los complazco de una. ¿Listo? Ustedes son los que van a decir qué canción va a ir a continuación. ¿Listo? 314-49-39-939. Hagamos algo. Voy a tirar dos, tres canciones. Y después de esas dos, tres canciones, voy a escuchar sus audios para que me indiquen qué canción quieren escuchar. ¿Listo? O con qué canción quieren iniciar el próximo bloque musical. ¿De acuerdo? A través de Radio 1, la de 1, 93.9.

Un abrazo gigante para todos nuestros oyentes que a esta hora están conectados con nosotros a través de los 93.9 y a través de nuestra app de RCN Radio. 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A propósito, un abrazo gigante a toda la gente que nos está escuchando y nos reporta hasta ahora sintonía desde otros países, desde otras ciudades también. Por acá nos escriben, es que desde Nariño, también nos están escribiendo desde Cundinamarca, ay, desde la costa, mis amigos costeños, hombre, se les quiere demasiado, muchachos. Bueno, vamos avanzando en los 93.9 Radio 1, la de 1. También queremos saludar a la gente que nos está escuchando ahí en los peajes. En los peajes que me dicen, Daniel, no te olvides de la gente que trabajamos aquí, hombre. También trabajamos las 24 horas y ustedes nos alegran siempre a la hora que nosotros lo pongamos. Gracias por acompañarnos. Hombre, muchachos, muchas gracias. Dios me los bendiga. Listo, que me les vaya muy bien el día de, pues, esta noche, este turno, que se les vaya rapidito. Si usted quiere que el turno le rinda, se le vaya rapidito, pues le tengo la solución. Escuche Radio 1, la de 1, sintoniza en su radio o sintoniza en su celular los 93.9 FM. ¿Listo? Vamos avanzando con más música en Radio 1, la de 1. 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

0: esta hora, ¿qué se le antoja escuchar a todos nuestros oyentes de los 93.9? Radio 1, la de 1.
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0: ¿Será que nos vamos con un popular y un vallenato? Listo. Popular, un vallenato y una plancha. Nos vamos con ese trío. Ustedes me dirán si sí o no. Listo. 314-49-39-93-9. Por acá también, oigan, ya me están enviando fotografías de su puesto laboral. Por acá, ahorita estamos hablando sobre el tema de los muchachos que trabajan en los centros comerciales, en el tema del montaje y desmontaje, tanto de avisos como también de atracciones, porque ustedes saben que los centros comerciales siempre, cada mes o dependiendo de la temporada, hacen un montaje diferente, ¿cierto? Ya me están enviando fotografías de centros comerciales, bueno, de los chicos que están trabajando en estos momentos, están realizando el desmontaje y montando otro. Listo, ahí en los centros comerciales, también por acá la gente, hombre, nuestros operarios de barrido, auxiliares de barrido, que también ahí nos están escuchando. El Señor me los bendiga, hombre. Bendito sea el Señor. Muy berraco, estos días yo venía para acá, para el trabajo. Era por ahí tipo que unas 7, las 7 de la noche. Hombre, y vea, los operarios de barrido, que aquí le decimos, pues acá en Medellín le decimos escobitas de cariño, pero el nombre de ellos o el cargo es operarios de barrido. Hombre, está lloviendo. Y ellos, vean, dele con la escoba, dele con la escoba, dele con la escoba. Si usted pasa por el lado de ellos, salúdelo. Buenas tardes, buenos días, buenas noches. Listo. Si usted lleva basurita en la mano, no la tire a la calle, tírela ahí en una bolsita, listo. Hágalo así, hombre. Ser amable no cuesta nada y da mucho, eso es lo bueno, ¿sí o no? Avanzamos a esta hora de la noche a través de los 93.9, Radio 1, la de 1. ¿Quién nos acompaña? El doble D de los 93.9.
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0: ¡Qué alegría escucharlos! Por acá nos dejan sus mensajes. Muchas gracias, ¿cómo van, muchachos? ¿Cómo les está tratando la noche? Bien. Daniel David, la W de Radio 1, la de 1.93.9. Usted que llega por primera vez a nuestra programación, a nuestro dial de los 93.9, que hace poco nos está escuchando, pues les estamos dando la bienvenida. Nos alegra demasiado que haga parte de esta gran familia de Radio 1, la de 1.93.9 de la ciudad de Medellín. ¿Qué debe hacer? Fácil y sencillo, seguirnos en las redes sociales, arroba Radio 1 Medellín. Sí, señor, arroba Radio 1 Medellín, ese uno en número, listo, ya sabe. Arroba Radio 1 Medellín. Y también en WhatsApp, 314-49-39-939. ¿Cómo? 314-49-39-939. Para que nos reporte su sintonía. Por acá ya vengo con canciones que ustedes nos han solicitado, de los chiches del vallenato. Por acá también está, llega Jesse Uribe, llega, hombre, por acá el señorazo Luis Alfonso. Ave María, ay, ay, ay, vienen una programación impresionante. Listo, y pilas, pues, que también estaremos disfrutando de lo que son los planchenatos, de lo que son, los vallenatos de uno, todo el tema informativo. Pilas, continuamos en Radio 1, la de uno. ¿Y por dónde pasa uno?
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0: no paramos en esta noche. Lleno de buenas noticias, de muy buena música, que son las que ustedes programan a través de nuestro WhatsApp. Qué gusto tienen ustedes, sinceramente. Hacen mucho más fácil mi trabajo. 314-49-39-93-9. Por acá también quiero saludar, imagínense, hombre, desconocida. Yo tengo que hablar desde mi desconocimiento. Hay que me informan que hay talleres mecánicos que también trabajan en las horas de la noche por su flujo de tanto trabajo. Dice, no, Daniel, lo que pasa es que hay veces hay que tener carros rapidísimo. Entonces también trabajamos en las horas de la noche. Muchachos, un abrazo para ustedes, chicos. Hombre, los tesos en ese tema, en el tema mecánico. Especialistas. Un abrazo. Listo. Por acá nos están reportando sintonía también, hombre. Muchos de nuestros campesinos que trabajan en las horas de la noche también me dicen por acá, Daniel, lo estamos escuchando desde la fábrica de arepas. Ay, Dios mío, ¿dónde? Ave María, a esta hora no me caería nada mal una arepita. Ve, está hablando ya está hablando el hambre mía. Bueno, avanzamos a esta hora, 314-49-39-93-9, nuestro uno WhatsApp, para que nos reporte su sintonía, desde donde nos escucha. Y yo feliz, contento de estarlo complaciendo a todos ustedes en Radio 1, la de uno.
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viene más información. Pilas, pues, que hay una programación que no se pueden perder. Usted quiere conocer toda la programación que tenemos a través de los 93.9. Conocer también los conciertos, actividades que realizamos en la familia de Radio 1. Toda la programación que tenemos. Hombre, arroba Radio 1 Medellín. Arroba Radio 1 Medellín. Y conoce a todo este equipo de trabajo. Conoce a todo este equipo de trabajo. Listo, ya saben. 93.9 FM, así nos sintoniza, y en Instagram, arroba Radio 1 Medellín, el 1 con número. Si usted dice, hombre, yo mantengo saliendo de la ciudad de Medellín, yo los estoy escuchando desde otra ciudad, desde otro país, a propósito, un abrazo muy especial para toda la colonia colombiana que nos escucha desde Estados Unidos, desde, hombre, por acá también me saludaron desde Alemania, desde Suecia, Estocolmo, ¿sí o no? Suecia, Estocolmo también, la gente de Australia, ay, desde el otro lado del hemisferio, bendito sea el Señor. Muchachos, un abrazo desde acá, desde la casita, desde la ciudad de Medellín, Radio 1, la de uno, toda la familia. Entonces ya quiero saberlos, ¿dónde exactamente, desde qué ciudad nos escuchan ahí en el exterior? 314-49-39-93-9, Radio 1, la de uno.

familia de Radio 1, la de 1.93.9. Nosotros seguimos con más programación por acá. Hombre, un montón de mensajes. Hombre, y es muy chévere saber toda la cantidad de gente que, hombre, que nos dedicamos a laborar en las horas de la noche. Muchos por acá me escriben, hombre, Daniel, apenas estamos iniciando a trabajar o a tomar este turno o acostumbrarnos a este turno, los primeros días es un poco complejo y es la verdad, hombre. Hay veces cuando uno dice, bueno, trabajar turno nocturno es muy chévere porque uno gana buen dinero, pero acostumbrar al cuerpo a cambiar como esos hábitos de uno llegar en las horas de la mañana y dormir, las primeras semanas es un poco complejo, pero para eso estamos aquí acompañándolos. Vamos con toda la moral del mundo. Y me cuentan qué canción quieren escuchar. Con qué canción o con qué música se les va la mañana. Bueno, la noche y madrugada más rápido. Listo. 314-49-39-93-9. Un abrazo bien especial. También quiero saludar a todos los que no han conciliado el sueño y ahí nos están escuchando. Un abrazo para ustedes, chicos. 314-49-39-93-9. Daniel David. En Radio 1, la de 1, acompañándolos con una programación que vale la pena que usted le ponga 5 de volumen. 5 de volumen, listo. Estamos bajo la dirección y programación del Gabo Jaramillo en los 93.9.

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0: usted cómo está? ¿Dónde lo cojo? Bueno, ¿dónde nos está escuchando? Los que en estos momentos están en su vehículo, nuestros unoconductores y unoconductoras que ya van llegando a la ciudad de Medellín o que van saliendo del área metropolitana. ¿Cómo van? ¿Cómo están? Feliz camino. Si usted apenas está tomando ruta, para los que trabajan en el transporte de alimentos o transporte de carga, feliz inicio de ruta. Que les vaya muy bien, muchachos, tomándose buen tintico. Súbanle en volumen a Radio 1. Pues aquí los mantenemos, los estamos acompañando con muy buena música. Cuéntenos desde dónde están, dónde empezaron, hacia dónde van. ¿Listo? ¿Sí o no? 314-49-39-93-9. Muchos nos escuchan fuera de la ciudad de Medellín. ¿Y cómo nos pueden escuchar? Descargando nuestra aplicación de RCN Radio en su celular, en su iPad, en su tablet. Cuando usted descarga la aplicación de RCN Radio, se va para el icono que dice Radio 1 y selecciona la ciudad Medellín. Eso es todo. ¿Listo? Gasta poquitos datos. Gasta poquitos datos. ¿Listo? Vamos avanzando en los 93.9. Ya me voy a revisar el WhatsApp, el 1 WhatsApp 314-49-39-93-9 en Radio 1, la de 1.
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Continuamos en las madrugadas en la ciudad de Medellín, en Radio 1, la de uno, acompañándolos Daniel David con toda la energía. Recuerden, por donde pasa uno, se escucha Radio 1, la de uno. Si usted apenas va comenzando su jornada, pues ánimo, hoy puede ser una gran noche, un gran día para muchos también. Síganos a través de las redes sociales, arroba Radio 1 Medellín, y descargue la app de RCN Radio para que nos escuche 24 horas del día, los 7 días de la semana, acompañándolos Daniel David en las madrugadas de uno.

Muy buenos días para todos los que ya se encuentran laborando, manejando o empezando su jornada laboral. Aquí los acompaña Daniel David a través de Radio 1, la de 1, 93.9, acompañándolos siempre en las horas de la madrugada. Recuerde, por donde pasa uno, se escucha Radio 1, la de 1. La familia de Radio 1 les desea un día lleno de oportunidades. Síganos en redes sociales, @Radio 1 Medellín, el 1 con número.

madrugada en la ciudad de Medellín, pero aquí la energía no se duerme. Seguimos en Radio 1, la de 1.93.9 en las madrugadas. Recuerden, hombre, por donde pasa uno se escucha Radio 1, la de 1. Un abrazo para todos los que madrugan con nosotros, los que están empezando su jornada laboral, los que ya van a mitad de jornada, bueno, acompañándolos con la mejor energía, con la mejor de la música, a través de los 93.9. Daniel David, la doble D de Radio 1, la de 1.

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para muchos comienzan su día. Aquí estamos para acompañarlos con lo mejor de la música. La familia de Radio 1, la de 1, 93.9. 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Levántese, hoy será un día espectacular. Nos esperan grandes cosas, grandes situaciones. Y obviamente en compañía de esta, su familia. Los 93.9, Radio 1, la de 1.

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Que este nuevo día llegue con bendiciones y buenas noticias. Listo, arroba Radio 1 Medellín, así nos encuentran en Instagram. Y también para que descarguen nuestra aplicación, la app de RCN Radio.

La madrugada tiene su magia. Y aquí estamos acompañándolos con lo mejor de la música a través de Radio 1, la de 1.93.9. 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Hombre, que todo lo que usted se proponga hoy le salga bien. Dele gracias a Papito Dios, al universo, a la vida, en lo que usted crea. Encomiéndese que esto va a ser un día de grandes bendiciones. Y eso sí, en compañía de la número 1, Radio 1, la de 1.

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Ya en instantes estaremos iniciando con todo el tema de los hechos que se convierten en noticia, el tema del pico y placa, para que no lo vayan a coger desprevenido. Muy pendientes que a partir de las 5 de la mañana estará iniciando el pico y placa en la ciudad de Medellín. Quien los acompaña, Daniel David. Ahorita le venimos con toda la información para que usted despierte y se levante con toda la información en Radio 1.

buena música, con la mejor información y con todo lo que a usted le interesa para iniciar su día en Radio 1, la de 1.93.9. Ya llegamos con las noticias, todos los hechos importantes para que usted inicie su día con pie derecho. También todo el tema de la movilidad, frases bonitas para iniciar el día. Encomiéndese a Dios, arranque el día con actitud positiva. Nosotros la acompañamos a través de los 93.9, Radio 1, la de 1.

Buenos días, Medellín. Aquí seguimos firmes, acompañándolos en la madrugada en Radio 1, la de 1, por donde pasa uno. Se escucha Radio 1, la de 1, 93.9. Hoy será un día productivo y lleno de alegría. Saludamos a todas las personas que están llegando ya en estos momentos a la ciudad de Medellín, la gente que viene por la autopista Medellín-Bogotá, los que vienen por Palma, los que vienen bajando del aeropuerto. Un abrazo de parte de esta gran familia de los 93.9. Radio 1, la de 1.

encuentra en la calle trabajando, le mandamos un abrazo enorme de Radio 1, la de 1.93.9. Cuéntenos cómo está el tema de la movilidad a través del 314-4939-939. Listo, tema de movilidad, tema de noticias, pilas, que ya venimos con el pico y placa y además iniciando el día de la mejor manera. ¡Ánimo! Cada día trae nuevas oportunidades y el hecho de levantarse significa que usted ya está ganando. Un abrazo bien especial de parte de la familia de los 93.9, Radio 1, la de 1.

buenos días para los que ya están de pie luchando por sus sueños. De parte de Radio 1, buenos días, feliz madrugada. Así es, que hoy la fe sea más fuerte que cualquier duda. El mensaje de parte de Radio 1, la de 1.93.9, es Daniel David, acompañándolos a esta hora de la mañana, de la madrugada, empezando un nuevo día más. Los invitamos a que nos sigan a través de Instagram, @Radio 1 Medellín, ese 1 en número, listo. Y a que nos escriban a través de nuestro 1 WhatsApp, 314-49-39-93.9. Y desde bien temprano escuchando Radio 1, la de 1. Hombre, los que se levantan muy temprano, nuestros campesinos que ya están, vea, camelle y camelle, o los que ya se tomaron los primeros tragos y van de camino, pues, ahí para el monte, ¿sí o no? Para el tajo, como le decimos. Bienvenidos a nuestra programación en Radio 1, la de 1. Radio 1.

Oiga, mucho madrugador valiente. No importa que esté lloviendo, que esté haciendo frío, sino que ahí están, vea, al pie del cañón con nosotros en Radio 1, la de 1. Un abrazo para los conductores, para los vigilantes, para la gente de las panaderías, los regentes de farmacia, las niñas y los jóvenes, los muchachos que camellan en las farmacias las 24 horas. Muchachos, ¿cómo están? ¡Buenos días! Que Dios bendiga su camino y su jornada, muchachos. Listo. También los queremos invitar, hombre. Hay mucha gente que nos está escuchando desde el exterior. Y usted también lo puede hacer. ¿Cómo lo puede hacer, hombre? ¿Cómo pueden llevar a Radio 1 donde quiera que usted vaya? 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Al momento de descargarla se va a ir para el cuadro, para el círculo que dice Radio 1. 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Eso es todo. 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Entonces la invitación es obviamente para que nos escuchen a través de los 93.9 Radio 1, la de 1. ¡Buenos días! ¡Radio!

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si estás trabajando mientras otros duermen, pues este mensaje es para usted, hombre. Su esfuerzo sí vale la pena. Sí, señor. Su esfuerzo sí vale la pena. Es un mensaje de parte de Radio 1, la de uno en esta hora de la madrugada. A los que apenas están levantando. A los que trabajan en plazas de mercado. A los que ya están comprando el surtido de su negocio, de su establecimiento comercial. Buenos días, ¿cómo vamos? ¿Bien o no? Un abrazo para todos ustedes, ¿listo? Recuerde reportarnos sintonía y agregarnos si todavía no nos tiene agregados. 314-4939-939. Daniel David, la W de Radio 1, la de 1. Bajo la dirección y programación del Gabo Jaramillo, nuestro jefe. Un abrazo para ustedes. Cuéntenme desde dónde nos escuchan, el mensaje que nos quiere enviar y qué canción quiere escuchar a esta hora de la madrugada en Radio 1, la de 1.

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3: Muy buenos días para todos nuestros madrugadores a esta hora, que ya están construyendo su día. Desde los 93.9 Radio 1, la de uno, los saludamos. Recuerde algo, cada amanecer es una nueva oportunidad que Dios nos da para comenzar de nuevo. Si ayer algo no salió bien, pues hoy tenemos otra página en blanco para escribir una mejor historia. No se rindan, sigan trabajando con fe, porque el esfuerzo siempre trae su recompensa. Es un mensaje con todo el amor del mundo para todos nuestros oyentes. A propósito, un saludo muy especial para todos nuestros unos conductores, nuestros vigilantes, el personal de salud, los panaderos, para todos los trabajadores nocturnos. Pilas pues, a través de nuestro no WhatsApp, déjenos un mensaje, 314-49-39-93-9, y síganos en Instagram como @radio1medellin, el uno con número, listo. Cuéntanos desde dónde está iniciando el día, desde dónde está trasnochando, y recuerde, por donde pasa uno, se escucha Radio 1, la de uno. Radio 1.

0: Saludos para los que entrenan y se levantan temprano. Oiga, mucha gente muy juiciosa, hombre, muy juiciosa, muy juiciosa. Vea, uno se levanta bien temprano, se va a camellar y no ve que ellos, vea, trotandito, trotandito. Hay gente que entra a las 8 de la mañana, a las 5 de la mañana ya están, vea, ahí con la pantalonetica, a caminar o para el gimnasio, que hay muchos que abren a las 5 o antes de las 5. Y hombre, y el ejercicio es vida. Se va a acordar de mí, el ejercicio es vida, ayuda mucho y le permite a uno iniciar el día bien activo. Entonces, esa es la invitación para todos nuestros oyentes de Radio 1, la de 1, 93.9. Daniel David, la WD, bajo la dirección y programación del Gabo Jaramillo, a esta hora de la madrugada.
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0: con buena música, muy buena energía acá en Radio 1, la de uno. Recuerde que los sueños no se cumplen solos. Ajá. Se construyen con esfuerzo, sacrificio y mucha fe. Cada día, oiga, que usted madruga a trabajar o a luchar por sus metas, es un peso más que lo acerca a su meta, a su propósito. Pila, usted que está camellando por ese emprendimiento, para comprarse esa moto, para comprarse ese lo que usted necesita para su negocio. Pila, va con toda, lo está logrando. Cada madrugada, a camellar lo acerca más a eso. Listo. Un abrazo de parte de la familia de los 93.9 Radio 1, la de uno. Buenos días.
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los estudiantes madrugadores. Oiga, disciplina, muchachos. Que recuerde, la disciplina paga. Paga, y paga muy bien. Cuando uno es ordenado, cuando uno es juicioso, cuando uno no desiste, cuando uno tiene trabajo continuo. Hombre, va bien, le va bien. Usted que está en esa carrera, que está trabajando y estudiando, usted dice, vaya, la verdad, hay veces no duermo. Pero, hombre, en menos de lo que canta un gallo, usted ya está en el quinto semestre. Y son 8 semestres para acabar de usar. Es decir, mijo, ya está goleando, ya se va a graduar. Entonces, con toda la moral del mundo. Un abrazo inmenso para los que camellan, para los que estudian y tienen responsabilidades. Y vean, le dan duro, les da duro, pues, le dan duro al camello, al estudio. Entonces, muchachos, felicitaciones, muy orgulloso de ustedes. Entonces, esa es la invitación para, hombre, nuestros oyentes de Radio 1. Y felicitaciones, hombre. Qué belleza tener oyentes tan bacanos como ustedes. Listo, un abrazo de parte de los 93.9, Radio 1, la de 1. 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

0: días para todos nuestros oyentes madrugadores de Radio 1, la de 1. La madrugada tiene algo especial. Hombre, ¿sabe por qué? Porque es el momento perfecto para pensar, agradecer y empezar el día con una actitud positiva. Agradezcamos lo que tenga. Si usted tiene familia, tiene esposa, tiene hijos, hay gente que no, que ya la tiene lejos o que ya se les fueron y no van a poder volverlos a ver nunca. Hombre, trabaje por lo que sueñe, por lo que usted desea. Confíe en que todo se va a dar, que en el momento correcto va a llegar. Listo, la fe mueve montañas y el trabajo abre puertas. Eso sí, nunca lo ponga en duda. Listo, un saludo muy especial para todos nuestros conductores, para nuestros policías, enfermeros, panaderos, vigilantes. Estamos conectados a través de los 93.9. Daniel Dávila, W de Radio 1, la de 1. 314-4939-939, nuestro uno WhatsApp, para que me cuente desde dónde nos escucha. ¡Buenos días!
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0: saludo muy especial para todos nuestros oyentes que trabajan en el tema de la construcción. Sí, para todos los obreros, para todos los obreros que nos están escuchando, los que hasta ahora obviamente pues, nos reportan sintonía. Hay mucha gente que camella en el tema de las horas de construcción en las horas de la noche, ya que en las horas del día pues no se le da por el flujo de gente. Ejemplo, la gente que repavimenta las calles o que hace el tema de la reparación de la calzada o obviamente tapan los huecos. Ellos caminan en las horas de la noche porque en el día, vea, qué problemón tan bravo. Entonces, a todos ustedes que nos están escuchando, muchachos, que me les rinda mucho el día de hoy. Dios me los bendiga, Dios me los bendiga y que me les vaya muy bien. ¿Listo? De parte de la familia Radio 1, la de uno, ¿cómo vamos? ¿Cómo están? Quiero saber de ustedes. Cuéntenme en 314-49-39-939. ¿Desde dónde escucha Radio 1, la de 1? ¿Y qué canción quiere escuchar en las madrugadas de los 93.9?
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0: Daniel David, la doble de los 93.9, acompañándolos a esta hora.
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0: Seguimos en la madrugada de Radio 1, la de 1, 93.9. Daniel David acompañándolos en Radio 1. Hombre, hay veces la vida a uno le pone pruebas, ¿cierto? Le pone dificultades, obstáculos en el camino. Pero cada dificultad también trae una enseñanza, si usted no lo sabía. No pierda la fe. Cuando uno trabaja con honestidad, con perseverancia y esperanza, tarde o temprano llegan las bendiciones, ¿sí o no? Y además, recuerde que hoy puede ser el inicio de algo grande para usted. Es un consejo con todo el amor y un mensaje con todo el amor del mundo para todos nuestros oyentes que a esta hora están trabajando. Escríbanos a través de nuestro uno WhatsApp 314-4939-939. También nos puede seguir a través de nuestro uno WhatsApp o a través de nuestro Instagram, @Radio1Medellín. Es que acá estaba mirando el WhatsApp. ¿Cómo nos pueden encontrar en Instagram? @Radio1Medellín. 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

esfuerzo que usted hace el día de hoy será su orgullo el día de mañana. Esas personas que, hombre, no le tienen miedo a nada, mijo, ni les da pena, que venden cosas, hombre, a los muchachos que venden postrecitos, que venden empanadas ahí en la calle, que van puerta por puerta. Hombre, el esfuerzo que usted está teniendo el día de hoy va a ser el orgullo suyo el día de mañana. Porque muchos lo hacen para estudiar, muchos hacen obviamente para tener una base económica para un emprendimiento. Así se inicia. Proyectos muy bacanos, sí, uno, ideas de negocio muy buenas. Listo, muchachos, con toda. Un abrazo de parte de la familia, los 93.9. Daniel David, la W de los 93.9, bajo la dirección y programación del Gabo Jaramillo.

otros apenas están despertando, pues nosotros aquí seguimos en Radio 1, la de 1.93.9. Que este nuevo día venga lleno de bendiciones para usted, para su familia. No lo olvide, que incluso los pasos más pequeños también lo acercan a una de las metas. Ojo pues, lo importante es avanzar con fe. Eso no se le puede olvidar. Con disciplina y con el corazón lleno de esperanza. Hay gente que camella y como no se le dan las cosas, pierden la fe. Ojo, eso no se puede hacer, muchachos. Listo. Lo importante es avanzar con fe, con disciplina, con el corazón lleno de esperanza. Un abrazo para los que están trabajando hasta ahora, listo. Desde las horas de la madrugada ya le están dando el personal de salud, los conductores, operarios, los vigilantes. Pilas pues, 314-4939-939, nuestro nuevo WhatsApp. Y síganos en redes, @Radio 1 Medellín. ¡Buenos días!

Queremos enviarle un saludo muy especial a todos los que se encuentran en carretera. Dios proteja siempre su camino, muchachos. Y mi muchacha, porque también tenemos unas conductoras muy bellas, muy tesas al volante, hombre. Mi muchachas, ¿cómo vamos? Desde acá, desde los 93.9 Radio 1, la de 1. Usted que está pernotando ahí al volante y nos escucha, hombre. Bueno, envíeme el saludo a través de nuestro WhatsApp 314-49-39-939. En Radio 1, la de 1. Y me cuenta que quiere escuchar en la madrugada. Listo. Y de una los estaremos complaciendo. Un abrazo para todos ustedes, mis queridos, hombre. Listo. Y además tenemos una invitación para que nos siga en Instagram, arroba Radio 1 Medellín. El 1 debe ser el número, listo. Arroba Radio 1 Medellín, 1 el número. Para que nos sigan, para que nos dé like, para que nos envíe el DM, es decir, el mensaje. Listo. Esa es la invitación para todos ustedes en Radio 1, la de 1, las madrugadas de 1.

Seguimos acompañándolos en esta madrugada con lo mejor de la música. Un excelente acompañamiento a través de los 93.9 de Radio 1, la de 1. ¡Buenos días! Recuerde que cada día es una nueva oportunidad para mejorar, para aprender, para acercarse a esas metas, a esos sueños. No importa lo difícil que parezca el camino. Uno hay veces, hombre, tiene un propósito: estudiar, trabajar, ahorrar, el negocio. Pero cuando uno comienza el camino, pues se pone un poco complejo, escabroso. Uno no cree, pues uno se entera que las cosas no son tan fáciles como uno creía. Hombre, lo importante es no detenerse, muchachos. Lo importante es no parar. Listo. Con fe en Dios y con trabajo constante, las cosas buenas siempre llegan. Listo. Las cosas buenas siempre llegan. Listo. Un abrazo para todos los que están trabajando hasta ahora mientras la ciudad duerme. Otros que nos están escuchando desde otros países, desde otras ciudades, desde otros municipios. Nuestros queridos madrugadores y madrugadoras de Radio 1, la de 1. Buenos días. 314-4939-939. Cuénteme desde dónde está madrugando con nosotros en Radio 1. Listo. 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

0: por ella, Chepa. ¡Amor mío! ¡Buenos días, mi corazón, divina preciosa!
1: Pues buenos días, a ver, ¿qué le ve de bueno? ¿Qué le ven de bueno? Yo no le veo nada.
0: Usted, mi amor, ¿no ve cómo le quedan esos leggings de bonitos en mi vida, Ave María, una vueltecita a mi corazón.
1: Si está muy caliente, vaya, eche ese agüita, mijito.
0: Ya, como tiene ese restregadero de bonito, mi amor. Ahí tenemos las 5 de la mañana, 5 de la mañana con 2 minutos. Son las 5 de la mañana, 2 minutos en las mañanas de uno de Radio 1, la de 1, 93.9. Amigos y amigas, ¿qué tal? Buenos días, ¿cómo están? ¿Cómo amanecieron? El saludo con todo el aprecio, el cariño y el afecto a esta hora de la mañana es para toda la gente que nos escucha y nos amplifica a lo largo y a lo ancho de la geografía antioqueña, en Medellín, sus barrios, comunas, corregimientos y veredas, en todos los municipios del área metropolitana, Antioquia, Colombia, el mundo y el planeta entero. Yo soy su amigo de siempre, el Gabo Jaramillo. De verdad que los quiero con el corazón. Saludo hasta hora de la mañana para todas las amas de casa, las empleadas domésticas, a los que madrugan a camellar y a estudiar, que les vaya bonito, Dios siempre les bendiga. Saludo hasta hora de la mañana en Radio 1, la de 1.93.9. A toda la gente que va fidelizando su turno laboral nocturno, feliz retorno a casa. Dios los bendiga, la Virgen nos acompañe. Saludemos a esta hora a toda la gente del comercio, formal, informal, vendedores ambulantes informales, amigos y amigas en las tiendas, graneros, cafeterías, panaderías, legumbrerías, revuelterías, chazas y caspetes. Los que venden los jugos, los que venden la fruta, los que venden, los que hacen y venden el tinto, el perico, el café con leche, la aromática. Los que están haciendo los fritos, hombre. El buñuelito, la empanada, la arepa de huevo, el pastel de pollo, el panzerotti, el palito de queso, la arepita con chicharroncito frito, morcilla, chorizo, salchichón. A todos un saludo muy especial de parte de Radio 1, la de 1.93.9. A toda la gente en las plazas de mercado.
1: Este culicagao, levántate pues que te cogió la tarde.
0: En la minorista, la mayorista, Placita de Flores, Plaza de la América, Plaza de Mercado de Campo Valdés, la Plaza de Mercado del municipio de Bello y todas las plazas de mercado. Buenos días para todos. A los coteros, los carretilleros, a la gente en la minorista, en la mayorista. ¿Cómo amanecieron? En la mayorista, la gente de todos los bloques que hasta ahora están conectados ya con el radio a todo timbal, escuchando Radio 1, la de 1.93.9, allá en los cafetines, en siglo XXI, o en siglo XX, creo que es. A toda la gente, hombre, ahí en los bloques, en mi Dios les pague siempre por la sintonía. Que Dios me los bendiga, la Virgen me los acompañe, hombre. Saludo hasta ahora para todos los vigilantes, guardas de seguridad, los celadores, ¿cómo aparecieron? A los conductores, todos los conductores, un saludo muy especial. La Santísima Virgen del Carmen me los guarde, me los cuide, me los proteja. A la gente en las estaciones de gas y de gasolina, los montallantas, las areperías, las confecciones, fábricas, empresas, microempresas del territorio local, regional y nacional. Saludo hasta ahora de la mañana para todos los amigos y amigas, los muchachos y muchachas, en los lavaderos de carros y de motos, a los mecánicos, buenos días, a los latoneros, buenos días, a los de las obras de construcción, obra negra y obra blanca, buenos días. Saludo para Raimundo y todo el mundo, que Dios me los bendiga siempre, los queremos mucho. A todos los amigos y amigas en los diferentes centros penitenciarios, a los abuelos y abuelas en los asilos o centros geriátricos, a todos los parceros y parceras en los parqueaderos. Saludo hasta ahora de la mañana en Radio 1.
1: Bueno, a tomar tinto,
0: ya
1: pues.
0: Ya lo va a recibir, amor, que estoy saludando. Saludo hasta ahora de la mañana para todos los amigos y amigas en los diferentes centros de rehabilitación o recuperación. A los amigos de la fuerza pública, de los organismos de socorro, a toda la gente en los hospitales, centros de salud, unidades intermedias. A mis benditos campesinos y campesinas, buenos días, los que siembran la tierra, crían los animales. A todos los compatriotas colombianos que se encuentran en otros países, Dios los bendiga. Esta es Radio 1, la de 1, papi. Y recibimos a esta hora de la mañana, el nuevo día de vida, como se tiene que recibir, de rodillas ante Dios y de pie ante el mundo, porque hemos aprendido, entendido y comprendido que es así como se ganan las batallas y se obtienen las victorias. Y de rodillas ante Dios, Padre Todopoderoso, En el nombre de su amadísimo y santísimo Hijo nuestro Señor Jesucristo, decimos en el nombre del Padre, del Hijo y del Espíritu Santo, amén. Gracias Dios Padre, Todopoderoso Padre Celestial, por un nuevo día de vida, un nuevo día para disfrutar de la vida que tú me das. Gracias Dios, cuida de mí y dame fuerzas para luchar por mis sueños el día de hoy, Señor. Señor, cuida de mí hoy y siempre. Regálame otro día como el de ayer, de triunfos, alegrías, paz y felicidad. Gracias Dios. Gracias Dios por lo que tuve ayer, por lo que tengo hoy, por lo que tendré mañana. Sin ti nada fuera posible. Sin ti no tendría felicidad, Señor. Amén. Señor, tú sabes lo que vivo. Tú sabes lo que me preocupa, Señor. Lo que siento, lo que pienso, lo que me falta y lo que deseo. Amado y santísimo Padre Celestial, tú sabes cuando lloro, cuando río, cuando estoy en soledad. Cuídame, protégeme, anímame a seguir adelante, acompáñame siempre, Señor. Amén. Amado y santísimo Señor Jesucristo, en tus manos pongo mi vida, mis metas, mis ilusiones, mis sueños y mis proyectos, mis metas y mis propósitos, Señor. Como también pongo en tus manos mis debilidades, mis tristezas, mis angustias, mis ansiedades, mis desesperos. Llévatelo, Señor, y transfórmalos en luz y en bendición. Guíame hoy y siempre. Llena mis días de bendiciones y aléjame de todo mal. Amén. Gracias, Señor, por cada momento de mi vida, por cada sueño que me das y por cada bendición que me entregas. Gracias por mi familia y por la gente que me quiere, Señor. En tus manos coloco mis preocupaciones y problemas. En tu sabiduría, mis planes y objetivos. En tu inmenso amor, mi vida y la de mis seres queridos, confío en ti plenamente. Gracias por escucharme. Señor, a veces me desespero porque las cosas no salen como yo quiero. Te pido que me des sabiduría, esperanza, paciencia y que me ayudes en todo lo que realice, porque solo tú eres quien a su tiempo hace crecer todo proyecto, obra o relación. Amén. Señor, ayúdame a recordar que no importa cuán oscura sea la noche, tú eres la luz de mi vida. Nunca te apagas y siempre me darás un nuevo amanecer. Amén, amén, amén. Y a los que no le da pena ni vergüenza, donde quiera que estén, un aplauso para toda la corte celestial. Y antes de comenzar con la ronda de noticias de información en Radio 1 LD1, primero le digo que Dios los bendiga y que Dios los bendiga. Son las 5 de la mañana, 9 minutos en Radio 1 LD1.

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5: ¡Hue, pararán, pam, pam, pararán, pam, pam, pararán, pam, pam!

0: ver a Paloma. A ver a Paloma, ¿cómo amaneció Paloma? Paloma ya es la yegua de acá de la finca. Acá en la finca, o sea, normalmente en los papeles dice Esperanza. Bueno, digamos la Esperanza, pues, ¡Esperanza! Lo que yo le digo a esa es Paloma de cariño porque es toda blanquita. ¡Esperanza! Mopela esas muelas como si le estuvieran contando un chiste. 5:15 de la mañana. 5:15 minutos en las mañanas de uno de Radio 1, la de 1.93.9. A ver yo si estos tienen comida o no tienen comida. ¡Están gordos, gordos! Hágame el favor, 5:15 en las mañanas de uno de Radio 1, la de 1.93.9. Yo soy su amigo de siempre, el Gabo Jaramillo, de verdad, créanme que los quiero, y con el corazón. A levantarse pues que ya cantó el gallo, carajo. Ya sonó el despertador. Hay que ir a camellar, hay que ir a estudiar. No lo apague, no lo apague. Párese a ver, levántese a ver. Límpiese las lagañas, coja la toalla, el jabón, la crema dental, el cepillo de dientes, las tangas, los cacheteros, los boxers, rapidito pa'l baño. Ah, como tiene esa cara, como está degenerado. Afeítese, hágame el favor, vaya, quítese esa barba, quítese ese bozo. Mire, no le crece la barba pareja, parece un reguero de hormigas ahí pegado de la cara. Vaya a ver, afeítese, carajo. Ave María. 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Échese buena locioncita. Como es de bueno, pues uno montarse al carro, montarse al bus, montarse al metro, metrocable, metropús, al tranvía, montarse al alimentador, montarse al taxi, montarse al particular, hueliendo bueno. ¿Pero qué? ¿Se va a ir hueliendo a jabón azul? Échese loción, hombre. Ya eso es muy barato. 5:16 en las mañanas de uno de Radio 1, la de 1.93.9. Y comienzo a saludar los oyentes a esta hora de la mañana, los que reportan la sintonía al WhatsApp de Radio 1, la de 1.93.9. 314-49-39-93.9. Mándenme saludos cortos. No me manden los saludos de un minuto, dos minutos, tres minutos, hasta cuatro minutos. No, un saludo cortico, una nota de voz cortica. Hola, buenos días, Gabo Jaramillo. Me llamo fulano, fulana, con ánimo, con entusiasmo, pues cierto. Hola, ¿qué tal, amigos de Radio 1, la de 1? Hola, Gabo Jaramillo. Me llamo fulano, fulana. Lo estoy escuchando en tal parte. Estoy listo, lista para recibir hoy las bendiciones de Dios Padre Todopoderoso, que escucho mucho en Radio 1, la de 1. A ver, por acá me escriben 314-49-39-939. Buenos días, un saludo para los trabajadores de la empresa Porcicultores APA en Girardota. Un saludo especial para Juanfer del turno de Alvin. Gracias. Reportando la sintonía, la mejor sintonía. La buena, feliz día de parte de Lucho Quintero. Luchito, Dios te bendiga, papito. Nidia Rodrigo reporta la sintonía hasta hora de la mañana. Chepe Pineda, good morning. My friend, I love you, my crazy.
1: Gabo, Gabo. Good morning, my friend. José Pineda de New Jersey, always listening to you. Gracias por esa positividad que transmites. Gracias, thank you very much. Yo que escucho Radio 1, la de 1, ¡súbele, cabo!
0: Chepe, no me hables tanto en inglés, que no me sé sino good morning, good afternoon, good evening, y thank you, y así, cositas así, pero usted me habla mucho en inglés y me deja groggy. Reporte de la sintonía hasta hora de la mañana. Hola, ¿qué tal? Buenos días.
2: Gabo, buenos días. Muy buenos días a toda mi gente allá en Colombia, a toda mi gente allá en Medellín, a toda la gente de mi barrio. Un saludo muy especial desde acá, desde España, desde el País Vasco. Siempre sintonizado con Radio 1 de la E1. ¡Subile, subile, subile!
0: Papi, pero decime quién sos, por Dios bendito. ¿Cuál es el barrio de aquí de Medellín que es tu barrio? ¿Quién sos vos? ¿Cómo te llamás? Carlos Mario del Valle, buenos días.
3: Gabo, Gabo, Isa, Chepa. Por donde paso mucho siempre escucho Radio 1, la de 1. Carlos del Valle de San Antonio Prado. Ya gracias a Dios terminando labores. Un feliz día les deseo, papito. Dios les dé bendiciones.
0: Amén, amén y amén. Que Dios te bendiga. Hora de los titulares de las noticias más importantes con que despierta y se levanta Medellín, el Valle de la Burra, Antioquia, Colombia, el mundo y el planeta entero. ¡Ole! ¡Ole! ¡Ole! ¿Qué cuál es el WhatsApp de Radio 1? 314-49-39-93-9.
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0: Atención, noticias, informaciones. ¿Cómo despierta, cómo se levanta Medellín, el Valle de la Burra, Antioquia, Colombia, el mundo y el planeta entero? Se lo contamos siempre primero en las mañanas de uno de Radio 1, la de 1.93.9. Atención, oído pueblo, pare bolas, pare oreja. Póngale volumen al radio. Atención, que un juez ordenó prisión para dos apartamenteros y casa por cárcel para otros tres en Medellín. Se disfrazaban para entrar a robar. Atención, que en Medellín cayeron mal y largos que le echaban ojo a embambados para tumbarle sus cadenas de oro. ¿Cómo le parece? No podían ver un hilito brillante, no podían ver, por Dios bendito, una manilla, cadena, anillo que brillara, un relojito, porque ya le estaban echando mano, ya lo estaban cogiendo a uno de quieto, Kyogo, no, yo no sé qué. Entregalo, pues te va a hacer dañar. Hasta que les echaron mano, por Dios bendito.
5: ¡Anda, bañate!
0: Ya tenemos los 5 de la mañana con 21 minutos. 5 de la mañana, 21 minutos en las mañanas de uno de Radio 1, la de 1, 93.9. Atención, oído pueblo, noticia que nos llega hasta ahora desde Buriticá, departamento de Antioquia, occidente antioqueño. Descartan que la niña Michelle Dayana llegara sola a la zona donde fue hallada sin vida. Recuperación del cuerpo tardó 8 horas. Les vamos a contar cómo fue el vuelo de un gallinazo que reveló el paradero de Michelle Dayana en Buriticá. 5 de la mañana con 21 minutos en las mañanas de uno de Radio 1, la de 1, 93.9.
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0: Atención, oído pueblo, pare bolas, pare oreja, información de titulares sexta hora en Radio 1, la de 1, 93.9. Cuando son las 5 de la mañana con 21 minutos en las mañanas de 1 de Radio 1, la de 1, 93.9. Atención, terror en el municipio de Andes, Antioquia, llega a su fin. Murió alias Perjuicio, señalado de varios homicidios en el departamento de Antioquia. Atención, que golpe a grupo armado organizado delincuencial. Las fuerzas militares dan de baja al temido jefe de sicarios en el municipio de Andes.
5: Bueno, bueno, a tomar tinto, pues.
0: Pero que se levanten primero, porque no se han podido levantar, mami.
5: Este culicagao, levántate, pues, que te cogió la tarde.
0: 5 de la mañana con 22, son las 5 de la mañana, 22 minutos en las mañanas de 1 de Radio 1, la de 1, 93.9. Atención, titulares, cómo despierta, cómo se levanta Medellín, el Valle de la Burra, Antioquia, Colombia, el mundo y el planeta entero. Atención, noticias, informaciones de cómo se levanta la tierrita, cuáles son los hechos más relevantes. Atención, que el alcalde de Medellín, Federico Gutiérrez, confirma la nueva fecha para la imputación de Miguel Quintero. Atención, atención, atención, información a esta hora en Radio 1, la de 1.93.9. Atención, 943 capturas en Medellín durante 2026. Cayeron con seguimiento de las cámaras LPR. Atención, terrible desenlace. Escuche este titular de la noticia. Mujer de 60 años de edad murió tras ser atropellada por una motocicleta en el corregimiento de San Cristóbal.
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0: Noticias, información, cómo despierta, cómo se levanta Medellín, el Valle de la Burra, Antioquia, Colombia, el mundo y el planeta entero. Se lo contamos siempre primero en las mañanas de uno de Radio 1, la de 1, 93.9. Atención, liberaron a comerciante y contratista de Segovia tras 6 días de estar retenido.
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0: Atención, que más de 3.000 familias resultaron damnificadas tras intensas lluvias en el municipio de Caucasia. 5 de la mañana, 23 minutos en las mañanas de uno de Radio 1, la de 1, 93.9.
5: Culicagao, tan perezoso.
0: Atención, feminicidio en Caucasia. Cayó hombre señalado por la muerte de una mujer que en vida respondía el nombre de Dayana. Atención, atención, que 2 hombres se fueron capturados por hurto y oro de 60 millones en Caucasia. Los cogieron con las joyas. Atención, que contratista de la alcaldía de Segovia, que llevaba días secuestrado, fue liberado. Atención, duro golpe en Zaragoza. Cae alias 80 y desmantelan arsenal de grupo armado organizado delincuencial con explosivos para drones. El desarrollo de estas y otras noticias lo tendremos en un instante en las mañanas de uno de Radio 1, la de 1, 93.9. 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
5: Este culicagao, levántate pues que te cogió la tarde.

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0: si no entendió bien, vuelva y escuche, carajo.
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0: 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Era un domingo espléndido y hermoso. Pam, parram, pam, pam, chepa, ¿qué hacer de desayuno?
5: Desayuno no hay porque no hemos mercado.
0: ¿Y entonces qué? ¡Ave María, por Dios bendito! ¿Qué está haciendo la plata, pues? Se le da para mercar. ¿Cuánto que está mercando, pues, usted, hombre?
5: Vos si sos más cansón que unas bolas
0: no,
5: de
0: no, cansón no, porque es que porque el mercado no está rindiendo.
5: Si vas a echar cantaleta, mejor me voy.
0: Ah, claro, ahí sí se va a ir. 5:34 son las 5:34 en las mañanas de uno de Radio 1, La de Uno, 93.9. A ver los reportes de la sintonía, los oyentes que hasta ahora nos escriben el WhatsApp de Radio 1, La de Uno, 314-49-39-939. A ver, por aquí está Gloria Suaza del municipio de Itagüí. Gloria, buenos días. ¿Cómo está? ¿Cómo aparece, Gloria? ¡Epa! ¡Aleluya, Gloria!
6: Buenos días, Gabo. Con Gloria de Itagüí, deseándoles un feliz amanecer, teniendo muchas bendiciones, dándoles gracias al Señor por un nuevo amanecer. Bendiciones, se les quiere mucho. Por donde pasa uno se escucha Radio 1, La de 1, 93.9.
0: Amén, y a ti también, mi amor, que Dios te bendiga. Daniel Alberto, buenos días.
7: Gabo, Isa, Chepa, Daniel Boyacá, de acá al barrio Las Acacias. Donde anda uno se escucha Radio 1, escuchando la mejor emisora de Colombia y del mundo, sobre todo acá en Antioquia. 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Bendiciones para todos. Daniel Boyacá.
0: Que escucho mucho Radio 1, La de Uno, papi. Vallenato y despecho al cien, niño. Ay, ay. A ver qué dice por aquí Elsa, reportando la sintonía. Buenos días, Daisy desde Barbosa. Reporta la sintonía, Dios los bendiga. Amén, y a ti también, Gloria Jaramillo. Glorita, mi amor.
8: Muy buenos días, Gabo. Soy Gloria, reportando sintonía para irnos a Jerusalén presente, siempre de la mano de Dios y en compañía de la uno de los paisas. Por donde pasamos a escuchar Radio 1, La de Uno, subile, pecado.
0: Subile, mi amor, que Dios te bendiga, la Virgen te acompañe. Gracias por la sintonía. Por acá me dice Daliana, mi amor, mi vida, mi ternura, mamacita linda, hermosa y divina, ¿cuándo me llama para Gran Bretaña, pues? Por aquí me dice Daliana, buenos días, Gabo, y oyente de Radio 1, La de Uno, gracias por acompañarme en las mañanas, un saludo desde Londres, Gran Bretaña, gracias por la hermosa oración del día de hoy, Daliana. Luz Marina Osorio desde Guayabal, reportando la sintonía. Buenos días, Luzma, ¿cómo está? ¿Cómo amaneció, mi amor? ¿Cómo me la trata la vida? ¿Cómo me la recibió el nuevo día?
9: Buenos días, Radio 1, La de Uno. Buenos días, mi Gabo. ¿Cómo amanecieron? Buenos días, todos allá en Radio 1, La de Uno. Que tengan un jueves con millones de bendiciones. Yo, Luz Marina Osorio Álvarez de Guayabal, reportando sintonía. En el nombre del Padre, del Hijo y del Espíritu Santo. Amén. Un feliz jueves llenito de bendiciones y jueves sacerdotal.
0: Que Dios te bendiga, mi amor.
9: Bendiga.
0: Gracias por escucharnos.
9: Corazón y mis oraciones, Luz Marina. Del Padre Santo, amén. Gracias.
0: Amén, mi amor. Dios te bendiga. Oiga, y antes de irme con noticias, a usted, amigo y amiga, que se levantó sin ganas de continuar, con una cantidad de dificultades, de problemas en la cabeza, en el corazón. La paz lo ha abandonado. Hay un conflicto interno en su vida. Mire, escucho bien este mensaje que le manda a decir Dios Padre Todopoderoso a través de Radio 1, La de 1, 93.9. Aunque estés pasando por momentos difíciles, recuerda que esos mismos vientos que están tratando de derrotarte son los mismos vientos que Dios va a usar para levantarte, para llevarte a una nueva y mejor etapa en tu vida. Levanta tu ánimo y dale vida a tu esperanza, porque los mejores días de tu vida están por llegar. Recuerda siempre en tu corazón que Dios es quien da la victoria. Tenga fe y crea de verdad, y las cosas, los caminos empiezan a abrir. ¡Haga liberar! Hora de noticias, de información, de contarles cómo despierta, cómo se levanta Medellín, el Valle de la Burra, Antioquia, Colombia, el mundo y el planeta entero. Atención, pare bolas, pare oreja. Es información que les contamos a esta hora en las mañanas de uno de Radio 1, la de 1.93.9. Atención, oído pueblo, la información a esta hora de la mañana.
5: Hágame el favor, ¿de quién son estos condones que hay aquí en esta caja?
4: Míos no son, porque son talla S y los míos son 3XL. Los míos son grandototes.
0: Atención, oído pueblo. Dice la información que un juez ordenó prisión para 2 apartamenteros y casa por cárcel. Para otros 3 en Medellín se disfrazaban para entrar a robar. Atención que la Fiscalía General de la Nación judicializó a 5 personas que estarían involucradas en varios hurtos a apartamentos ocurridos entre febrero y junio del 2026 en Medellín y Envigado.
5: ¡Desembuche pues, desembuche!
0: Atención que los procesados fueron plenamente identificados por las autoridades. 5 personas en total, son 4 hombres y 1 mujer. De acuerdo con la investigación adelantada por un fiscal de la estructura de apoyo de la sección del Medellín, los presuntos implicados aprovechaban la ausencia de los propietarios de los inmuebles para ingresar de manera irregular y apoderarse de objetos de valor. Por estos hechos, la fiscalía les imputó el delito de hurto calificado y agravado. Ninguno de los procesados aceptó los cargos durante las audiencias preliminares. Según las autoridades, uno de los casos ocurrió el pasado 1 de febrero en el barrio Los Naranjos de Envigado. En este hecho, los presuntos delincuentes habrían llegado al lugar vestidos como enfermeros para evitar sospechas y facilitar su ingreso al sector residencial. Las investigaciones indican que del inmueble fueron robados o sustraídos elementos avaluados en más de 50 millones de pesos. Otro episodio u otro de los episodios investigados se registró el 13 de junio en un edificio residencial del barrio Laureles en Medellín. De acuerdo con la fiscalía, durante aproximadamente 1 hora los señalados habrían ingresado a 3 apartamentos del mismo edificio. En estos hechos fueron hurtados objetos de valor y dinero en efectivo, generando pérdidas superiores a los 96 millones de pesos para las víctimas. Por decisión judicial, la mujer y uno de los hombres fueron cobijados con medida de aseguramiento en centro carcelario. Entre tanto, los otros 3 capturados restantes deberán cumplir medida de aseguramiento en sus lugares de residencia bajo vigilancia mediante brazalete electrónico mientras avanza el proceso judicial en su contra. ¿Cómo les parece? ¿Qué dijeron? ¿Navidad o qué? Y a mi Dios, hombre, ponga en serios pues, a camellar honrado, honestamente, hombre, a vivir tranquilo, sola. Esa carrera de la delincuencia, aparentemente cuando van goleando es muy buena, pero más adelante les pesa en el alma y dicen, marica, ¿yo en qué me metí, por Dios bendito? Atención, más información a esta hora en las mañanas de uno de Radio 1, la de 1.93.9.
5: ¡Anda, bañate!
0: Atención, que un presunto integrante del tren de Aragua iba para Medellín y terminó devuelto a Venezuela. No lo dejaron pasar en el aeropuerto. Oído que un ciudadano venezolano señalado de tener presuntos vínculos con el tren de Aragua fue inadmitido por las autoridades de Panamá cuando intentaba continuar su viaje hacia Medellín. El hombre llegó al aeropuerto internacional de Tocumen, procedente de Venezuela, de Valencia, Venezuela, y tenía prevista una conexión con destino a la capital antioqueña. Durante los controles migratorios y de seguridad, las autoridades panameñas habrían detectado que el extranjero tendría una presunta relación con esta organización criminal. Además, según las verificaciones realizadas, se registraría antecedentes penales en Estados Unidos relacionados con la posesión y distribución de narcóticos. Ante estos hallazgos, el Servicio Nacional de Migración de Panamá determinó impedir su tránsito por el aeropuerto y ordenó su retorno inmediato a Venezuela, de acuerdo con los procedimientos establecidos por las autoridades migratorias de ese país. El caso generó atención debido a que Medellín figuraba como destino final del ciudadano venezolano. Las autoridades mantienen las alertas frente al posible ingreso de personas vinculadas con estructuras criminales a la ciudad. ¿Cómo le parece? Venía por otro lado y dar la vuelta por otro lado para meterse a Medellín y por ahí le dijeron, señor, vuelva por donde vino. Vuelo para Medellín no hay. Usted tiene estos antecedentes, así que aquí no se puede pasar. Devuélvase papa desde donde vino. 5:43 en las mañanas de uno de Radio 1, la de 1, 93.9. Buenos días para todos. Que Dios los bendiga. Los queremos mucho. Ya vengo con el resultado de las loterías.
5: ¿Oíste? Dame pues los resultados del chance a ver si me cogí algo anoche.
0: No acabé de decir, hombre, que ya vengo con el resultado de las loterías, ¿eh? Ave María, qué berraca, toda hora metiendo la cucharada.
5: ¿Qué le importa? La boca es mía, metido.
0: Gracias, mi amor.

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0: Daniel Velázquez.

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3: Ese va a ser el de octubre. Que aquí no descansamos, niño, aquí no descansamos, papá.
0: 5:49 en las mañanas de 1 de Radio 1, la de 1, 93.9. Un ambiente campesino, montañero, pero muy antioqueño. Reporte de la sintonía en Radio 1, la de 1. Antes de irme con resultados de las loterías, a ver quiénes reportan la sintonía hasta hora de la mañana. En Radio 1, la de 1, 314-49-39-93-9. A ver quién reporta la sintonía por el audio acá. A ver, por acá lo dice Mónica de Manrique Lasalle. ¿Qué opa, Mónica, mi amor?
4: La familia de Radio 1, bendiciones en este día. Un gran abrazo, porque por donde pasa Radio 1, se escucha Radio 1. Manrique Lasalle con Mónica, se les quiere de corazón.
0: Dios te bendiga, Mónica. Por acá está Janet de Tobón reportando la sintonía. Janet, buenos días.
5: Para mí, yo muy buenos días.
0: ¿Qué más, amor?
5: Radio 1, subile, subile, que tengan un feliz día. Voy a ver si llego el domingo allá a bailármelo a usted. Que Dios los bendiga. Les habla Janet Tobón.
0: Listo, Janecita.
5: No, Jayceeton.
0: Listo, Jayceeton, con mucho gusto, mi amor. Ya le pongo uno de Jayceeton. A ver qué más reporta la sintonía. Hasta ahora, dice Vanegas. Gabo, buenos días, reportando la sintonía desde Abejorral. Mi nombre es Ángel, que tenga un feliz día. Dios te bendiga, Ángel. La Virgen te acompañe.
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0: Atención, loteros, loteras, chanceros, chanceras, anotadores y anotadoras de apuestas. Aquí están los resultados de la lotería jugadas el día de ayer, miércoles 12 de septiembre. Lotería del Valle 91-64, Lotería de Barizales 85-87, la Lotería del Meta 17-19, ayer fue miércoles 12 de septiembre. A ver qué más loterías tenemos. Antioqueñita 1, 53-16, Dorado Mañana 59-87, Chontico Millonario 72-30, Paisita 1, 91-97, Pijao de Oro 15-91, Lotería del Dorado Tarde, el 0802, Antioqueñita 2, el 1892, Paisita 28308, Lotería del Cafeterito Tarde 9466, Cafeterito Noche 5614, Chontico Noche 8301, Lotería del Dorado Noche 7192, El Astro Sol 6757, 6757, El Astro Sol del signo Cáncer. Y la Lotería del Astro Luna, el 6150 del signo Virgo. Felicitaciones a todos los ganadores. Ya venimos en Radio 1, la de 1, con la información deportiva.
7: ¡Ojo, que esa guapanela está caliente!
0: Tranquila que yo sé, mi amor, tranquila que yo sé.
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3: 5:57 en las mañanas de uno de Radio 1, la de 1.93.9. Enseguida les traigo los deportes, que el bambino se cayó, se costadió y allá lo están limpiando. Reporte de la sintonía hasta ahora. Quique Zapata reporta la sintonía del barrio Santa Fe de Guayabal. Hey, mi mamacita linda, Daliana, es con mucho gusto el saludo, mi amor. La acompañamos desde aquí, desde Colombia, de parte muy respetuosa, con mucho cariño y con mucho amor, mi corazón. Hildebrando Toro.
4: Buenos días, reportando sintonía por la número uno, Hildebrando Toro. Cabo, bendiciones para la mesa de trabajo. Y que tengan un feliz jueves. Bendiciones, Gabo.
3: Y que escucho mucho. Radio 1, la de uno, papi. Adiós, ángel mío. Mañana me voy, ya vengo. 5:58.
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0: 6 y 1.
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5: Hey, tenemos las 6 de la mañana con 11 minutos. 6 de la mañana, 11 minutos. Ordéñemela con cariño. ¡Qué berraco tan brusco, tan atarbán para jalar las teticas, hombre, la ubre a la teterona! Vea, mijo, cómo se ordeña, vea, usted la coge con cariño y acaricia la ubre, le acaricia la cola, la soba bien sobadita, le dice hermosa, divina y preciosa. ¡Pórtese bien que hay que llenar este timbo, esta caneca de leche! Y mire que ella la va dando suavecito, suavecito, suavecito, pero hay que hablarle con cariño, papi. Hay que hablarle con cariño porque hoy no, ella no da leche. ¿Sí o no, teteroncita hermosa, divina y preciosa? Hey, ya tenemos a las 6 de la mañana con 12 minutos, 6 de la mañana, 12 minutos en las mañanas de 1 de Radio 1, la de 1, 93.9. Reiteramos a esta hora de la mañana el saludo para toda la gente que nos acompaña desde muy temprano. A los que apenas entran de la sintonía, sean todos bienvenidos. Gracias siempre por integrar esta inmensa familia llamada Radio 1, la de 1, 93.9. A los que apenas despiertan, bienvenidos. Hola, usted, ¿qué? ¿Usted por qué está? Oye, se levantó y desde ya está pensativo, hombre. ¿Qué voy a hacer hoy? Tengo para hacer tantas cosas, tengo esto, tengo lo aquello, tengo lo otro. No, señor, yo me voy a enloquecer. Mire, le voy a dar una recomendación en este momento. Respire profundo, dígale, amado y santísimo Padre Celestial, en el nombre de tu amadísimo y santísimo Hijo, nuestro Señor Jesucristo, permite por favor que hoy encuentre puertas abiertas y caminos de bendición para poder salir de las dificultades en las que hoy me encuentro. Señor, me pasa esto, me pasa aquello, me pasa lo otro, me pasa lo demás, me pasa aquello. Señor, ábreme por favor caminos de oportunidad. Hoy recibo este día de rodillas ante ti y de pie ante el mundo, Señor. Reconozco que tú eres el creador del cielo y de la tierra, que tú eres el dueño y creador de todo lo visible y lo invisible. Te reconozco como mi Padre, te reconozco como mi Dios y hoy reconozco que contigo y de tu mano lo puedo todo, pero sin ti no podré lograr absolutamente nada. Señor, ten piedad y misericordia de este hijo o de esta hija que se postra de rodillas ante ti y ábreme los caminos, Señor. Hoy me levanto con ánimo y entusiasmo y con la fe puesta en ti, en que hoy se abrirán caminos de solución y de bendición para todo lo que me está pasando. Dígale así a mi Dios, vaya, báñese tranquilo, con alegría, con entusiasmo, y declare y decrete que los caminos ya están abiertos para usted. Hágale y verá, y me va a dar una muy buena noticia mañana. Gabo, ¿cómo le parece que yo hice lo que usted me dijo? Y vea, yo necesitaba tal cosa y me resultó tal cosa. Uy, hermano, qué bendición, ¿cierto? Pero permita que Dios a usted le provea lo que usted necesita. No le exija a Dios que le provea lo que usted quiere. Dios sabe que usted qué es lo que necesita, niño. Y puede que en muchas ocasiones no le dé lo que usted pide o quiere. No porque él no quiera, sino porque él sabe que no es bueno para usted o que no es el momento perfecto para recibirlo. 6 de la mañana, 14 minutos en las mañanas de 1 de Radio 1, la de 1, 93.9. ¡Ey, mensajes cortos, mensajes cortos! Mándenme noticas de voz simplemente diciendo hola, buenos días, de Gabo Jaramillo, con ánimo y con entusiasmo. Esas voces perezosas no las quiero. Hola, ¿qué tal? Buenos días, Gabo Jaramillo, me llamo fulano, fulana. Lo estoy escuchando en tal parte, preparado, preparada para recibir las bendiciones de Dios Padre Todopoderoso, que escucho mucho, Radio 1, la de 1. A ver, ¿qué me dicen por el audio acá? A ver, mensajes cortos, notas de voz cortas.
6: Gabo, buenos días, reportando sintonía desde la isla de Margarita. Bendiciones, excelente programación todos los días. Las oraciones, ni se diga, me encantan. Que escucho mucho, Radio 1, la de 1.
5: Amén, mi amor, Dios te bendiga, la Virgen te acompañe. Edgar Muñoz, buenos días.
4: Gao, buenos días, Gao, buenos días. Con Edgar Muñoz, está aquí en sintonía desde Aranjuez. ¿Qué más, Gao? ¿Qué es Isa? Isa, pues llega bien tarde, pues, se lo quiere ganar de ojo, pues. No, póngala a madrugar.
5: Póngala a madrugar.
4: Chepa, que es esa legadera, Chepa, es Chepa, a ver.
5: Chepa, que. Chepa, ahí le manda a decir a Edgar que déjale la cadera.
7: ¿Qué le importa? La boca es mía, metido.
5: No, se lo ganó para que la alatorio.
4: Es tan amable, me coloca un temita y dinero maleo. Quiero escuchar, Gao. Por donde pasa uno se escucha Radio 1, la de uno.
5: Listo, mijo, Dios te bendiga. Diorbitrance, ¿quién me habla?
8: Buenos días, familia Radio 1. Un saludito allá en cabina para todos. Dios los bendiga. Aquí marcando sintonía desde la 38. Un saludito muy especial para Oromiel 1 y Oromiel 2. Y para Bambi, más conocida como Bambi. Feliz día para todos.
5: ¿Y cómo se llama la Bambi? Dígame cómo se llama la Bambi. Ahí son las 6 de la mañana con 17 minutos en Radio 1, la de 1.93.9. Y llegó la hora de hacer enlace en directo con nuestros compañeros de Noticias RCN del canal RCN Nuestra Tele para contarles cómo despierta, cómo se levanta Medellín, el Valle de la Burra, Antioquia, Colombia, el mundo y el planeta entero. Y se lo contamos siempre primero en las mañanas de uno de Radio 1, la de 1, 93.9. Yo soy su amigo de siempre, el Gabo Jaramillo. ¡Ay, ay! De verdad que los quiero con el corazón.
9: Son de máxima gravedad las denuncias del magistrado de la Corte Suprema, José Joaquín Urbano. El magistrado sostiene que ha recibido información sobre un posible plan para atentar contra 3 personas tras la condena contra el exgobernador Kiko Gómez.
10: El magistrado además revela que es en la oficina del procurador delegado que solicitó la condena de Kiko Gómez donde encontraron ventanas rotas y evidencias de disparo de fusil.
9: Y mientras una parte de Cundinamarca está en sequía, la otra afronta torrenciales lluvias. En Guayabetal, la corriente de un río provocó el colapso de un puente. Hay 12 veredas incomunicadas.
10: Ya está lista la resolución que restringe duramente el uso de celulares en colegios en Bogotá. También el uso de tabletas según el grado de estudiantes. En minutos les contamos puntualmente cómo es.
9: Y el Consejo de Estado pone límites a la protesta social, ojo, cuando hay violencia. Señala que aunque es un derecho fundamental, no es absoluto. Y que si afecta a terceros no involucrados en la manifestación, deben responder.
10: Movido día para el presidente Abelardo de las Priella. Visitó las obras del patio taller del metro de Bogotá. También habló con el Papa León XIV. Y les contamos qué dijo desde la Casa Blanca el presidente Trump sobre el mandatario colombiano.
11: Lo que debía ser la fiesta del fútbol terminó en tragedia en la localidad de Kennedy. Un hombre de 32 años fue asesinado. La víctima no resistió la gravedad de las heridas y lo peor es que los asesinos siguen caminando libres por las calles como si nada, porque todavía no hay ni una sola captura.
12: Masacre en México. El músico Jonathan Meléndez, tecladista de la banda Camilo VII, fue brutalmente asesinado en su propia casa. Al parecer, por un ex socio de negocios. Pero el horror no paró ahí. El atacante también acabó con la vida de su esposa embarazada, su hijita de 3 años y la empleada doméstica.

0: Es el llamado desesperado de una mamá en Cali que ya no sabe qué hacer frente al dolor de su hija, que sufre por el cáncer que padece. Una escena que parte el alma. Por supuesto, acá desde Mañana Express le decimos, no están solas.
1: Mi segunda casa. Mis compañeros son... Qué pecado. Fue un momento de duro.
2: Esta es Erika García, una patrullera que ya había terminado su turno, sí, pero salió hasta en pijama de su casa para poder ir a auxiliar a sus compañeros esa terrible noche del atentado en Los Patios, en norte de Santander. Les tenemos los detalles de cómo vivió ese momento del atentado y cómo arriesgó su vida para ayudar a sus compañeros.
3: En una mega operación sin precedentes, autoridades de Colombia y varios países desmantelaron una red dedicada a la peor de las atrocidades, la explotación sexual de niños, niñas y adolescentes. En nuestro país ya hay varias capturas que dejan al descubierto la magnitud de este oscuro negocio. Vean cómo cayeron estos criminales.
0: Exclusivo RCN, tenemos el escandaloso expediente del ELN, donde es salpicado el entonces defensor del pueblo, Elber Payares. Familiares de secuestrados lo señalan de haberse reunido con integrantes de ese grupo criminal y presuntamente negociar con dinero las liberaciones. En minutos tenemos detalles del expediente.
2: Montañas de basura en plena vía pública en Bosa se volvieron parte del paisaje y tienen cansadísimos a los vecinos. ¿Dónde está la empresa de aseo? Llegamos hasta el lugar tras el llamado de la comunidad y le ponemos la lupa a este foco de contaminación que nadie recoge. En segundos, el reporte.
4: Independiente Santa Fe se quedó con el clásico capitalino número 326 tras vencer 3-2 a Millonarios. Los Cardenales agravaron la situación de los azules tras la salida de Bustos y esperan anunciar hoy a Alberto Gamero como su nuevo entrenador.
5: Y todo está listo para una nueva edición del Festival Cordillera que llega con novedades, más de 40 artistas y con su compromiso ambiental de siempre.
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0: huepucha. Ave María, qué cusca canción.
1: Era un domingo espléndido y hermoso.
0: ¿Cómo es que es el brindis aguardientero de Radio 1, la de 1.93.9, Chepita?
2: A ver, pues sígame. Pa' arriba, pa' abajo, pa' el centro y pa' adentro. Está bueno, está bueno.
0: Y lo que pasa es que los jueves en Radio 1, la de 1.93.9, comienza el fin de semana. Son las 6 de la mañana con 29, 6:29 minutos. Antes de irme con noticias a esta hora de la mañana. Reporte de la sintonía al WhatsApp de Radio 1, la de 1.93.9, 314-49-39-93.9, 314-49-39-93.9. Nadie le olvide que si es vallenato, que si es despecho, que si es popular, es que... A ver qué dice Ferne y Cañas en Girardota, papi.
3: Hola, muy buenos días. Hay uno, la de uno. ¿Cómo amanece, Gao Isa? Bendecido amanecer. Gao Isa, aquí reportando sintonía en el municipio de Girardota. Preparado en este maravilloso día que Dios nos ha dado para recibir sus bendiciones. Y cubierto del poder divino del Espíritu Santo, recibo este nuevo día. Y que escucho mucho, la mejor Radio 1, la de 1, subile,
0: Ferneycillo, mire quién, Bichepa, llegó.
2: Hola, padre, siga tranquilito, siéntese que ya le traigo un tintín.
0: Padre Walter, buenos días, ¿cómo nació padre Walter? Bendición, padre, para entre un tomen, Dios lo bendiga. Ah, pues desayune que enseguida venimos con los momentos de fe, de esperanza, de reflexión, los momentos con Dios en Radio 1, la de 1.93.9. Más reporte de la sintonía. Gloria Rodríguez en sintonía de Radio 1, la de 1. Jesús Chucho, buenos días.
4: Buenos días, Gavito. Con Jesús Steven, reportando sintonía desde Caldas. Gavito, por favor, el tema, mi tío, de Jonales Castaño.
0: Con mucho gusto, si quieres lo pongo.
4: Por donde pasa uno se escucha, si no Radio 1, Gavito. Subile.
0: Por donde pasa uno se escucha, Radio 1, la de 1.93.9. ¿Qué dice el grillo?
5: Gao, con los buenos días. Mi nombre es Jonathan, por aquí reportando sintonía desde la vereda Arenales en Envigado. Aquí preparado para escuchar la oración de todos los días, para iniciar con la mejor actitud. Por donde pasa uno se escucha Radio 1, la de 1, subile, Gabo.
0: Por donde pasa uno se escucha Radio 1, la de 1.93.9. Jason, ¿qué tal, papi?
6: Desde Medellín, desde el 20 de julio, para pedir una cancioncita ahí, si me complace.
0: ¿Cuál le gusta?
6: Una sirena.
0: A una sirena, con mucho gusto, parcero, con mucho gusto. Tenemos a las 6 de la mañana con 32 minutos en Radio 1, la de 1.93.9. A ver qué dice Consuelito, mi amor. Consuelo.
7: Muy buenos días, amores
0: de Radio 1.
7: Feliz y bendecida mañana. Desde acá de Bruselas, Europa, para Colombia. Porque por donde yo me encuentro, escucho Radio 1.
0: Radio 1. Listo. Dios te bendiga. La...

0: 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Atención, oído pueblo, la información de cómo despierta, se levanta Medellín, el Valle del Aburrá, Antioquia, Colombia, el mundo y el planeta entero. Atención a las noticias. Oído atención, que dice la información que en Medellín cayeron un par de ladrones que le echaban ojo. Un par de ladrones que le echaban ojo a las cadenitas de oro, anillos de oro, topitos de oro, aretas de oro, cadenas de oro que usted llevara para cogerlo de quieto, para raponeárselas, para cogerlo de quieto y robárselas. Los cogieron, los capturaron en Medellín, le cuento de qué se trata. Atención, que el monitoreo en tiempo real y la tecnología de reconocimiento de placas LPR de la Policía Nacional permitieron la captura de 6 personas implicadas en 2 hurtos recientes en el Valle del Aburrá y el Oriente Antioqueño. Los procedimientos que contaron con el despliegue del plan Candado dejaron como resultado la recuperación de pertenencias valoradas en decenas de millones de pesos, la incautación de un arma de fuego y el decomiso de vehículos utilizados para delinquir. El primer operativo, registrado en el barrio Santa Fe, comuna 15 de Guayabal, las autoridades interceptaron a 2 hombres de 26 y 33 años de edad que minutos antes habían robado de una cadena de oro y 2 celulares a varios ciudadanos en el barrio Laureles. Las cámaras LPR rastrearon la motocicleta de los sospechosos, permitiendo a las patrullas incautar un arma de fuego y recuperar los objetos robados. Según la ciudadanía, este vehículo estaría involucrado o vinculado a otros hurtos en Laureles, El Poblado y la comuna 16 de Belén. También cogieron otros ladrones en Aranjuez, le cuento. En Aranjuez cogieron a otro grupo de ladrones, así fue el operativo. El segundo caso se desarrolló en la comuna 4 Aranjuez, dice la información, donde los visualizadores rastrearon un vehículo implicado en el asunto o en el asalto a una finca en la vereda Gilberto Echeverry, en Río Negro. En dicho lugar, los delincuentes amordazaron a sus víctimas para robar o hurtar sus pertenencias. Tras el seguimiento por cámaras, la policía detuvo a 3 hombres de entre 29 y 38 años de edad y a una mujer de 24 años, recuperando bienes avaluados en más de 25 millones de pesos. Los 6 detenidos y los elementos incautados quedaron a disposición de la Fiscalía General de la Nación para que un juez de la República defina su situación jurídica por los delitos imputados. En lo corrido del año, el sistema de videovigilancia de la Policía Metropolitana ha facilitado 943 capturas, la recuperación de 1.263 motocicletas y 253 vehículos, así como la incautación de 85 armas de fuego y más de 72 kilogramos de estupefacientes. Tenemos las 6 de la mañana con 36 minutos en Radio 1, la de 1, 93.9. 6 de la mañana con 35 minutos en Radio 1, la de 1, 93.9. Ya venimos en Radio 1, la de 1, 93.9. Con los momentos de fe, de esperanza, de reflexión, los momentos con Dios en Radio 1, la de 1, 93.9. 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
4: Tenemos las 6 de la mañana con 43 minutos en las mañanas de 1 de Radio 1, la de 1 93.9. Llegó el momento y la hora. En los momentos de fe, de esperanza, de reflexión, siéntese ahí, padre. No, nada, así ya no queda esta coja. Eso, siente en esa, padre. Ya está con nosotros el padre Walter. Voy con un par de reportes de la sintonía y nos vamos con los mensajes de fe, de esperanza, de reflexión. Los momentos con Dios en Radio 1, la de 1, 93.9. Buenos días.
5: Buenos días, Gabo. Se reporta Juan Palacio del barrio Caicedo, conductor del vehículo 76. Gabo. Con los buenos días, bendecido día para usted y los de la mesa. Y quiero que me hagas un favor de poner en cadena de oración a Juliana Morales para que Dios le abra los caminos. Por donde pasa uno, se escucha Radio 1, la de 1.
4: Listo, papi, con mucho gusto. Ya el padre lo escuchó. Dígale a Julianita. A la muchacha que también ella se ponga de rodillas ante Dios, de pie ante el mundo y reconozca a Dios como su Dios con confianza, con fe y que le diga a Dios del cielo que le abra por favor los caminos y oportunidad que ella tanto necesita. Dígale por una vez en su vida, dígale a Dios, provéeme, te lo ruego y te lo suplico, lo que necesito, no lo que te pido. Y verá cómo se le abren los caminos. 6:47 minutos.
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0: Ya tenemos las 6 de la mañana con 47 minutos, 6:48 minutos en Radio 1, la de 1, 93.9. Llegamos a los momentos de fe, de esperanza, de reflexión, los momentos con Dios en Radio 1, la de 1. No oramos porque seamos santos. Precisamente oramos porque es una de las tareas que Dios nos encomendó, evangelizar, y oramos porque buscamos el perdón de Dios, oh Padre Todopoderoso, diariamente. El que ora o el que anda diariamente predicando la palabra de Dios no es que sea santo. Está buscando el perdón de Dios, oh Padre Todopoderoso, y está reconociendo que es pecador. Antes de comenzar con estos momentos de fe, de esperanza, de reflexión, siempre he hecho una recomendación, y es que abandonen las prácticas oscuras que realizan sobre diferentes situaciones en la vida. Que la fumada del tabaco, que la fumada del cigarrillo, que la tirada de las cartas, que una cosa, que la otra, que los alumbramientos, que los amarres, que los entierros, que los entierros. Mire, le voy a pasar un dato nomás. Usted muchas veces le está haciendo algo a alguien y ve que ese alguien pues sigue común y corriente y no le pasa nada. ¿Sabe por qué es? Porque Dios ya cubrió a ese alguien con la preciosísima sangre de su Hijo Cristo Jesús. Y como a ese alguien no le entra eso, todo se le devuelve a usted. Todo mal que a través de las prácticas oscuras usted le quiera hacer a una persona, tarde que temprano lo va a tener que sufrir usted y vivir usted 70 veces 7, como dicen las Sagradas Escrituras. Amigos y amigas de Radio 1, la de 1.93.9, sean todos bienvenidos a estos momentos de fe, de esperanza, de reflexión. Los momentos con Dios en Radio 1, la de 1.93.9. No bote la platica en prácticas oscuras. Póstrese a los pies de Dios, Padre Todopoderoso, que es el dueño del cielo y de la tierra. Todo lo que usted ve le pertenece a Él. No le exija a Dios que le dé lo que usted quiere. Dígale a Dios, dame lo que yo necesito, y Dios se le proveerá lo que usted necesita para ser feliz, estar en paz y en tranquilidad. Y otra cosa, no desperdicie las bendiciones que Dios le da. Muchas veces hay personas que le piden a Dios la provisión económica, la provisión material, le piden la salud, Dios se los da. Pero como Dios no se los da, asuma como ellos quieren, entonces lo desprecian. Y más adelante terminan lamentándose. Dios les da una mujer buena. Quiérala. Usted le pide una mujer buena a Dios, Padre Todopoderoso. Muchas veces te la pone enfrente y no la valoras. Usted le pidió un hombre bueno a Dios, Padre Todopoderoso. Muchas veces te lo pone enfrente y andas buscando cosas completamente diferentes. Dios bendice de diferentes maneras y a veces esconde tanto las cosas y las bendiciones que las pone en la punta de tu nariz, hacia donde nadie nunca mira. Esa bendición que pediste, ese hombre bueno, esa mujer buena, ese empleo, la solución a una situación, ya Dios muchas veces ha puesto la respuesta y las cosas enfrente de ti, sino que tú estás mirando para otro lado, buscando las cosas equivocadas.
1: ¿Por qué no levantas tus manos y tu voz?
0: Hágale caso a la voz de Dios, Padre Todopoderoso. Él a su corazón, a su mente, hace rato le está diciendo la solución para ese dilema, ese problema. ¿Y dónde está lo que tú tanto le pediste? ¿Por qué te niegas a obedecerle a Dios, Padre Todopoderoso? Aprende a soltar lo que hoy te hace daño y te causa dolor. Suéltalo con fe. Da el paso como lo dio Pedro sobre el mar cuando Jesús le dijo, si confías en mí y tienes fe en mí, camina sobre las aguas. Cuando Pedro tuvo fe, caminó sobre las aguas como Jesús. Cuando Pedro dudó de Jesús, se hundió en las aguas del mar. De ese paso de fe, ya suelte, libérese, desátese, y verá que Dios, cuando usted se suelte y se libere, le va a mostrar lo tan grande que tiene para usted, y usted va a decir, tan boba yo, mire todo lo que Dios tenía para mí, y yo poniéndolo a esperar. Vamos a orar tan fuerte que dejemos de escuchar al mundo mundano para poder escuchar la voz de Dios Padre Todopoderoso. Vamos en este momento a orar con amor, con fe y con esperanza, y a dejar todo lo que nos pesa y nos duele en las manos de Dios. Pero si le estás pidiendo respuestas y soluciones a Dios, Él las va a poner ya mismo en tu corazón. No le pidas respuestas si no le vas a obedecer. En el nombre del Padre, del Hijo y del Espíritu Santo, amén. Querido, amadísimo y santísimo Señor Jesucristo, amigo, amigo mío, mi Dios, te hablo en este momento, Señor, te hablo desde el fondo de mi corazón. En este tiempo donde es tan difícil confiar, dejar todo en tus manos y simplemente confiar, en donde me cuesta parar y mirarte, dejarte hacer en mi vida, porque más que hacer tu voluntad, en la mía trata de sobreponerse todos los días, y ese querer hacer las cosas a mi manera, a mi propia voluntad, es lo que me tiene la vida complicada. Este soy yo, Señor, y vengo a pedirte que cuides de mí. Cuídame, por favor, no me dejes dar un solo paso que no sea tu voluntad. Tómame de la mano como lo haces todos los días y no me sueltes jamás. Pongo a tus pies mi vida, mi empleo, mi salud y la de todos mis seres queridos, la de mis amigos, mis hijos, la de mi país. Sé que estoy roto, Señor.
1: Gracias, Señor.
0: Tal vez pienso que no merezco todo lo que haces por mí, que soy indigno, pero aún así me lo brindas a cada día, Señor, y eso me demuestra todo el amor que tienes por mí, cuánto me amas y lo misericordioso que eres conmigo.
1: Gracias, Señor.
0: Pero solo tú puedes sanar mi corazón encallecido, Señor. Ese que por buscar el éxito se endureció. Señor, haré lo mejor que pueda en cada reto, en cada aventura de esta vida. Te prometo que daré lo mejor de mí para que seas tú el que brille en mi vida, Señor. Aquí estoy, amadísimo y santísimo Señor Jesucristo. Sé que no soy el mejor, pero quiero ayudarte con todo mi corazón. Aquí estoy postrado delante de ti y ante ti para rogarte y suplicarte, Señor, que tengas piedad y misericordia de este tu hijo que hoy se postra de rodillas ante ti para clamar tu misericordia. Dios mío, hoy decido soltar el control y permitir que todo fluya conforme a tu voluntad, porque entiendo que en la vida nada ocurre por casualidad y que cada detalle tiene un propósito que muchas veces solo tú conoces. Ayúdame a confiar cuando algo tarda, sabiendo que también puede estar cuidándome. Cuando el silencio aparezca, entendiendo que también puede estar enseñándome. Cuando el dolor llegue, creyendo que también puede estar transformándome. Y cuando algo se vaya, aceptando que también está abriendo espacio para lo nuevo que tú deseas traer a mi vida. Enséñame, Señor, a no querer comprenderlo todo, sino a descansar en la certeza de que estás acomodando cada pieza de mi historia para acercarme a lo que mi alma necesita vivir y aprender. Hoy abro mis brazos, Señor, suelto mis miedos, suelto lo que me pesa, suelto lo que me hace daño. Y permito que la vida me sorprenda confiando en que tú ya estás preparando el camino correcto para mí. El tiempo perfecto y las bendiciones adecuadas para mi proceso. Me entrego a tu dirección con fe, calma y gratitud, sabiendo que todo lo que viene de ti llega con amor y sentido. Y desde ya todo te lo agradezco, amado y santísimo Padre Celestial, en el nombre de tu amadísimo y santísimo Hijo, Redentor y Salvador nuestro, nuestro Señor Jesucristo. Amén, amén, amén. Todo lo puedo en Cristo que me fortalece, todo lo puedo en Cristo que me fortalece, todo lo puedo en Cristo que me fortalece. Si Dios está conmigo, ¿quién contra mí? Si Dios está conmigo, ¿quién contra mí? Si Dios está conmigo, ¿quién contra mí? Cruz sacra sid mihi luz, la Santa Cruz sea mi luz. Repitan conmigo: Dios conmigo, yo con Él. Dios delante de mí, yo atrás de Él. Santos ángeles, santos espíritus a mis espaldas. Hoy nos cubrimos y nos sellamos con la preciosísima sangre de Cristo. Y así el maligno no tendrá control ni poder sobre nosotros, ni sobre nuestras bendiciones, ni será piedra de obstáculo en nuestro camino. Yo soy su amigo de siempre, el Gabo Jaramillo. Que Dios los bendiga. Padre Walter, buenos días, bienvenido a las mañanas de Uno de Radio Uno, la de Uno, 93.9.
2: Muy buenos días, apreciados amigos, solo por hoy, no te enojes, no discutas, ten paciencia, da gracias a Dios, sonríe, disfruta, sé feliz con los tuyos, y si todo sale bien, repítelo mañana, decía Víctor Hugo. El problema nuestro no es que nos vamos a morir, sino que no sabemos vivir. Hoy, cuidado amigos, que estamos aquí para sanar, no para hacer daño, estamos aquí para amar, no para odiar, estamos aquí para construir, no para destruir, estamos aquí para vivir, no para morir. Cuando nos demos cuenta que solo nos vamos a llevar lo que vivimos, empezaremos a vivir lo que nos vamos a llevar. No estamos aquí para juzgar, sino para vivir nuestra vida, no la de los demás. Que el Señor los bendiga y los guarde en el nombre del Padre, del Hijo y del Espíritu Santo. Amén. Y se les quiere con el corazón.
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3: Y dice así, para que se la mandes a un amigo, a alguien que esté enfermo, a alguien que esté a punto de abandonar. Si quieres grabarlo, grábalo, porque sé que alguien le va a levantar el ánimo hoy. Dile estas palabras.

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9: Hey, tenemos las 7 de la mañana, 13 minutos, 13 minutos en las mañanas de uno, de Radio 1, la de uno, 93.9. Ya venimos con los reportes de la sintonía. Los oyentes que dicen hola, buenos días, Gabo Jaramillo, me llamo fulano, fulana. Estoy escuchando Radio 1, la de uno, 93.9 en tal parte. Que escucho mucho. Radio 1, la de 1.93.9, Chepa.
10: Un momentico, pues, que me estoy bañando. A mí no me acoso.
9: 7 de la mañana, 13 minutos. 7:13 minutos en Radio 1, la de 1. ¿Qué dice usted, mamacita? ¿El vallenato qué?
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4: En Radio 1 son las 7:22.
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9: 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Hey, son las 7 de la mañana con 20 minutos en Radio 1, la de 1.93.9.
10: Era un domingo
9: espléndido y hermoso. Tan tarran, tan tan tan tan tan. Me disponía a ir a visitarte.
11: Ay, ¿quién taqueó ese baño? Otra vez a meterle a eso la trapera y la bomba.
9: Yo no he entrado, yo no he entrado por allá. Oiga, ahí le dejé, mi amor, encima de la nevera lo del mandado, mi vida. Ahí le dejé lo del mandado.
11: Yo te dije que trajeras azúcar o sal, elevado.
9: Usted me dijo a mí que un... ¡Ah, juepucha! Era sal y le traje azúcar. Eche de azúcar hacia almuerzo esos frijoles. Eso ahí también queda bueno, que queden frijoles dulces. Hey, tenemos a esta hora las 7 de la mañana. 7 de la mañana, 21 minutos en Radio 1, la de 1, 93.9. Un ambiente campesino, montañero, pero muy antioqueño. Es Radio 1, la de 1, 93.9. Es la 1 de los paisas. Reporte de la sintonía a esta hora en Radio 1, la de 1, 93.9. A ver qué dicen los oyentes a esta hora de la mañana, hombre. Gloria Higuita del barrio Juan 23, buenos días, mi amor. ¿Cómo amaneció, Gloria Higuita? Que Dios te bendiga, mi reina. Gracias siempre por escuchar a Radio 1, la de 1, 93.9. Mari Mejía, ¿qué tal, mija?
12: Gabo, muy buenos días. Que el Señor me los bendiga y un gran saludo a toda la mesa directiva de Radio 1. Gabo, era para pedirle un grande favor si me ponían en cadena de oración a mi santa madrecita, a María Antonia Becerra, que la tengo bastante delicadita de salud, en la ciudad de Ibagué. Es para que me hagan el grande favor y me pongan a mi santa madre en cadena de oración, por favor, se lo suplico.
9: Con mucho gusto, mi amor, con mucho gusto.
12: Dios los bendiga y los guarde. Y que escucho mucho Radio 1, la de 1.
9: Listo, mi vida, con mucho gusto, mi corazón. Dios te bendiga, mi amor. Ey, ¿qué dicen por el audio acá?
13: Gabo, Gabo, buen día, buen día. Me preguntaste que quién era Bambi. Bambi. Bambi es María Andrea Berrío. Es conocida como Bambi porque ella es Bambitar, Bambitar. Entonces, se le puso ese pequeño nombre, Bambi. Esa es la famosa Bambi, Dios los bendiga.
9: Me imagino que es ser más dura para comprar más duro que más dura que culo muñeca. Luz Darigil reportando la sintonía hasta ahora en Radio 1, la de 1.93.9. Esta es la 1 de los paisas. A ver, más comunicaciones de Gloria en Itagüí reportando la sintonía. Carlos Mario Restrepo reporta la sintonía hasta ahora en Radio 1, la de 1, 93.9. A ver, Rosalvita Álvarez de San Javier, ¿qué dice Rosalba Álvarez?
14: Buenos días, Radio 1, la de 1, la Rosalba de San Javier. Un feliz día para Gabo, para Isa y para todos los de la mesa. por donde pasa uno, siempre escuchamos Radio 1, la de 1.93.9.
9: Por donde pasa uno, se escucha Radio 1, la de 1.93.9. Gracias, mami Jorge García. Reporta la sintonía, el WhatsApp de Radio 1, la de 1.314.49.39.93.9. ¿Qué dice Camilo?
8: Gabo, bueno, buenos días. Gabo, reportando sintonía, la Esperanza Amarilla. El móvil TSZ704. Gabo, un saludito para los compañeros en el Éxito de Roleo. Para Vampiro, para el Peludo, para Don Mario, para Aguirre, en San Cristóbal, para Hernán en el 286. Y en Roleo para Wilson La Tetona en el 023. Gabo, Gabo, donde pasa uno se escucha Radio 1, la de 1, subile, subile.
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5: 7:35, son las 7:35 minutos en las mañanas de uno de Radio 1, la de 1.93.9. Pero usted, ¿por qué me trata mal a mí? ¿Usted por qué me dice que levao, que atembao, que bruto?
6: ¡Hágale pues! ¡Arrempújele, mijo!
5: ¡Arrempújele! ¿Qué? ¡Arrempújele! ¿Qué? Yo no soy bruto, mija. Yo hago las cosas en su momento.
6: ¡Aterrice pues, mijo!
5: 7:35 minutos en las mañanas de uno de Radio 1, la de 1.93.9. Y saludo a todos los amigos y las amigas, hombre, allá en la Maruchenga, en el Picacho, en el 12 de octubre. Y a los conductores que reportan la sintonía, los de Floresta Estadio y los de Floresta San Juan, hombre, Dios me los bendiga siempre. Esta es Radio 1, la de 1.93.9. ¿Cuál es el WhatsApp de Radio 1? 314-4939-939. Los oyentes hablan, los oyentes dicen. Reporta la sintonía Luis Alfonso desde Caldas. Lucho, Dios te bendiga. La Virgen te acompañe. ¿Quién viene ahí? ¿El Papa o qué? Ah, no, ese es Diego que sube todo pintoso. Hola, 7:36 minutos en Radio 1, la de 1, 93.9. A ver, reporte de la sintonía 314-4939-939.
7: Gabo, Gabo, hermano, hermanito, no jodas, es un feliz día, que la pase súper bien, Gabito, a ti y a tu gente. Y escuchando la de 1, Radio 1, primo.
5: Listo, primo hermano, reportando la sintonía, papi. Elda desde la Gabriela, Elda, Dios te bendiga. Joel Ocoel Gavira Acevedo, también en sintonía de Radio 1, la de 1, 93.9. Hola, ya venimos en Radio 1, la de 1, con Diego Alejandro Escobar, el periodista de 1. Ahí va subiendo, viene jugado en sudor, pero el corona. En Radio 1, la de 1.93.9, ya venimos con información de orden público.
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6: Yo, Diego. ¿Cómo es de rico uno sentarse con el pan de bonito, el tintico o el chocolatico aquí? En este corredor de esta finca, por Dios bendito, sin que haya gente así como Isabel, que le esté diciendo a uno, me da un pedacito.
7: Hombre, un saludo para Isabel, hombre. Gabo, un saludo especial para usted, para todos los oyentes, a todos los oyentes que están con nosotros sintonizados, a los que están en la gasolinera, hombre, hace ayer, ¿cierto? Alguien nos estaba escuchando en las gasolineras.
6: Claro.
7: En el sector del hueco que nos escuchan mucho, hombre.
6: En las estaciones de gas de gasolina nos escuchan mucho, en los talleres de mecánica, en los de la tonería, los carpinteros, ebanistas, los albañiles, los constructores, los que camellan la obra blanca, los mecánicos de motos, de carros, de camiones, toda esa gente nos escucha mucho, Diego.
7: Un saludo muy especial a todos ellos y gracias por permitirnos estar aquí con nosotros.
6: Aquí estamos ya con el periodista de Uno, Diego Alejandro Escobar Calle.
8: Para contarnos de información de orden público, no me has mandado nada, información de orden público.
7: Acabé de mandar.
8: De cómo,
7: F5, F5.
8: De cómo despierta, cómo se levanta Medellín, el Valle de la Aburrá, Antioquia, Colombia, el mundo y el planeta entero. Bueno, Diego, la cola está complicada, pues. Muy complicada. ¿Cómo así que uno ya no me puede ir a pasar porque los amigos de lo ajeno, los apartamenteros, los ladrones, los cacos, los chompilas, los botijas, ya están pendientes cuando sale uno, cuánto se demora, averiguan el chisme? Y esa gente de allá, ¿qué es? Que estoy buscando un fulanito que yo conozco ahí. Entonces no falta el chismoso, el lenguetrapo que por inocencia suelta la vuelta y dice, ¡ah, esa gente se fue como que a pasear y se demoran! Y entonces los apartamenteros llegan ahí mismo y cháquete. Van ahí mismo, lo apartamentean a usted y cuando usted llega a la casa después de su paseo, encuentra la casa revolcada, vuelta nada. ¿Y qué pasó? Me robaron. Se habla de que cogieron a 5 personas, Diego. Entre los 5 hay una mujer por apartamenteros. A 2 los mandaron para la cárcel en la página de alerta. 2 para la cárcel y a otros 3... con prisión domiciliaria. ¿De quién se trata y qué dice el comandante de la Policía Metropolitana?
7: Sí, señor, y es que las autoridades capturaron a 5 personas que estarían involucradas en varios hurtos de apartamentos en Medellín y Envigado. Los procesados, pues, se tratan de Isabel Cristina Montes Arredondo, Juan Pablo Pulgarín Granada, Edison Ramiro Osorio Borja, Giovanni Alberto Willes Agudelo y Mateo David Sánchez Granada. De acuerdo con la investigación, era una estructura criminal. Los presuntos implicados aprovechaban la ausencia de los propietarios y, como usted dice, estos chompiras ingresaban y se apoderaban de todo, especialmente en el municipio de Envigado, luego que el pasado 1 de febrero, allí en el barrio Los Naranjos, los presuntos delincuentes habrían llegado al lugar vestidos como enfermeros. Ay, imagínese, para evitar sospechas y facilitar el ingreso. Las investigaciones indican que el inmueble fueron sustraídos varios elementos avaluados en 50 palos, 50 millones de pesos. De acuerdo con la fiscalía, aproximadamente una hora estuvieron allí. Los señalados habrían ingresado a 3 apartamentos del mismo edificio.
6: Ahí están.
7: Y les echaron guante.
6: ¿Cómo?
7: Les echaron guante.
6: Bendito sea mi Dios. Ahora, ¿qué esperan, Diego? ¿Las denuncias por parte de los afectados o qué se espera aquí?
7: Sí, en materia judicial, obviamente la denuncia no solamente de los afectados, sino de más personas. Y obviamente estas personas las enviarán a chupar barrote seguramente por varios delitos. Toda vez que los cogieron con las manos en la masa.
6: ¿Haciendo arepas?
7: Ah, no haciendo arepas, no. Usted sabe lo que estoy diciendo.
6: Ah, bueno, los
7: cogieron. Con los calzones abajo con los elementos para llevarse
8: Con el cuerpo de Benito, ¿sí o no?
7: Sí.
8: El cuerpo del delito.
7: Del delito, sí, señor.
8: Bendito sea Dios. Hablemos de otra, Diego. Vamos directamente a esta hora al Urabá antioqueño, donde le cayeron a un hombre casi o más bien 14 años de prisión. Cuando digo le cayeron, digamos más bien para que la gente entienda, un exfuncionario de la administración municipal del Urabá antioqueño, de un sector del Urabá antioqueño, pues le metieron 14 años de cárcel. ¿Por qué? Porque se robó ¿cuánto? 3.500 palos.
7: Ay, mi querido Gabo, los hechos de corrupción que sigue desangrando este país. Y es que en las últimas horas un juzgado de apartado condenó al ex tesorero Cristian Mena Valencia a 14 años de prisión y el pago de una multa de 167 millones de pesos tras hallarlo responsable de la coautoría impropia, desviando la medio bobaite de 3.554 millones de pesos.
8: Le pregunto algo antes de que siga.
7: De las arcas de apartado.
8: Le pregunto algo antes de que siga con la noticia. Listo. Comprobado. ¿Se goleó cuánto?
7: Pues desvió 3.554 millones de pesos.
8: Está comprobado, ¿cierto?
7: Aquí según sí, la una condena.
8: Según
7: sí,
8: la investigación.
7: Comprobado, sí.
8: Le pregunto una cosa. ¿Dónde está el billete?
7: Yo no sé.
8: O sea, es que párele bolas.
7: Seguramente
8: extinción de dominio y todo eso. Dominio, sí. Pero párele bola esto, Diego. Entonces uno dice, sí, ya. Diego goleó 4.000 palos. Diego Alejandro Escobar Calle, ¿sí me entiende?
7: Sí.
8: Y entonces lo condenan a 10 o 15 años de prisión.
7: Desaparecen esos dineros.
8: 15 años. Pero entonces uno pregunta, listo. Me imagino que la condena tiene que estar sujeta a devuelva el billete. Pero cuando veo las cuentas de Diego, antes debe el manejo de tarjeta. Entonces, ¿a dónde está el billete?
7: Mire, y la pregunta va con lo que le voy a decir. ¿Sabe cuántas transferencias hizo? Más de 50 transferencias bancarias a distintas cuentas. Desde cuentas oficiales de la administración hacia particulares, empresas que no tenían contrato vigente con el municipio. O sea, repartió la plata. Repartió la plata. Es decir, él no tenía nada, pero repartió la plata. Vaya a saber dónde está la platica. Los principales beneficiarios fueron la empresa Fenomenal Soluciones Logísticas, SOMAC, representada por ciertas personas. Igualmente, no, muchas empresas. Aquí aparecen el listado gigantesco donde este señor repartió la plata. El caso salió a luz pública luego que el actual alcalde Adolfo David Romero Benítez denunciara irregularidades detectadas durante el proceso de empalme en el año 2025.
8: Hágame el bendito favor.
7: Es decir, el hombre nunca tuvo plata, pero repartió toda, según dice la justicia.
8: Ay,
7: imagínese.
8: Y se la repartió a ciertas personas. Ahora vienen investigaciones. A usted le entró una plata que le mandó fulano, en qué la utilizó, qué hizo con esa plata, dónde está la plata. Y empiezan a salir una cantidad de involucrados, ¿sí o no? Listo, trasladémonos a esta hora.
7: Es que la corrupción no solamente del funcionario, sino del particular. Eso es
8: todo el que telaraña. Come de ahí para allá. Todo el que come de ahí para allá. Hablemos, Diego, de más noticias para los oyentes de Radio 1, la de 1.93.9, y trasladémonos a esta hora para el oriente antioqueño, concretamente para el municipio de La Unión, a su zona rural, porque se está investigando un doble homicidio. Se habla de que asesinaron a cuchillo, a puñaladas, a una pareja de adultos mayores dentro de su propia vivienda. ¿Qué pasó?
7: El hecho ocurrió, Gabriel, en la vereda San Miguel, sector Santa Cruz, allí en la Unión Oriente Antioqueño. El hecho, pues, tiene conmocionada a la población del Oriente Antioqueño. Es un sitio que queda 20 minutos del casco urbano. Según dicen las autoridades, inmediatamente alertaron a la comunidad luego de hallar en su propia vivienda los dos adultos mayores. Lo que dicen las autoridades es que inmediatamente los habitantes alertaron, hallaron los cuerpos. Los organismos de seguridad descartaron de manera inicial el doble homicidio, respondía a la incursión armada. La naturaleza del ataque está orientada a investigación, a hipótesis en intento de hurto como principal hecho. Frente a la situación, la administración de La Unión emitió un comunicado oficial expresando su profundo rechazo por la muerte de los dos adultos mayores. Pues dicen que asimismo las autoridades locales hicieron un llamado a los habitantes de la vereda San Miguel y zonas aledañas a aportar cualquier información relevante que permitiera dar con el paradero de los responsables del crimen de estos dos adultos mayores, que al parecer, dicen las hipótesis, por intentarle robar la casa.
8: Hágame el favor, hombre. ¿Oíste, Diego? ¿Vos te imaginás? Te voy a poder a trabajar la imaginación a vos y a los oyentes.
7: Pues, a ver, hable.
8: ¿Te imaginas vos ver cómo matan a una persona pegándole con un tubo metálico de acero en la cabeza y por todas partes? El dolor que puede sentir una persona, la gente dirá, pero este de qué está hablando. De lo siguiente, nos trasladamos en Radio 1, la de 1.93.9, con la información al Bajo Cauca antioqueño, porque se habla que por ataque de celos en Caucasia, una mujer fue asesinada a punta de golpes con un tubo metálico a manos de quién sería... su pareja sentimental. ¿Qué dicen las autoridades, Diego?
7: Pues la policía en Antioquia hizo efectiva la captura de orden judicial de un hombre de 34 años, imputado por el delito de feminicidio. El hecho es bastante cruel, drástico. Estamos hablando de la muerte de una mujer en hechos ocurridos allí en Caucasia. De acuerdo con el reporte oficial entregado por las autoridades, Gabo, los hechos tuvieron lugar allí en la vereda Villa del Socorro. En el inmueble, la víctima, identificada como Dayana Rodríguez Borges, de 24 años, fue atacada vilmente, al parecer, por este hombre. Durante el altercado desencadenó un ataque de celos. El agresor habría utilizado un objeto contundente, usted ya lo decía, un tubo metálico, que al parecer habría golpeado a la mujer. Tras la agresión, las diligencias iniciales de inspección de la escena del crimen, los investigadores recolectaron elementos materiales probatorios y en el marco de las audiencias preliminares se adelantó la legalización y captura al imputado, y que seguramente responderá por el delito de feminicidio.
8: Bendito sea mi Dios.
7: Lo que hace la rabia, lo que hace un momento de ira.
8: Ve, la gente es boba. La gente es boba. Ay, ya no quiere nada con usted, mijo, consígase otra. Él no quiere nada con usted, mija, pues consígase otra, y que cada uno por su camino.
7: Es lo que mejor.
8: Nadie vino en esta vida con la seguridad de quedarse en la vida de alguien. No, todo en la vida es prestado. Ay, disfruté de mi marido 10 años. Bueno, mi Dios, muchas gracias. Llegará otro, ya él se fue. Disfruté de mi mujer 10 años. Y se quiere ir, pues que se vaya, Padre, Hijo, Espíritu Santo, amén, y que venga otra. Yo creo que lo más correcto, lo más sensato. No crean que las mujeres o los hombres son propiedades suyas. No lo crean. ¿Y qué decir de los que no intentan la violencia física o las agresiones físicas o verbales, sino la brujería? Por Dios cualquier lado, usted lo pone a... Va usted como lo tienen de quemado ya. Diego está negrito, no es porque él sea negrito, y no porque lo están alumbrando mucho. Y con la vela muy cerquita. Diego, vamos a cerrar esto con dos noticias.
7: Sí.
8: Volvamos al caso de la niña Michelle Dayana, de Buriticá, la niña que fue encontrada muerta luego de 8 días de desaparecida. Pero a lo que voy es a lo siguiente. Ni con perros especializados en la búsqueda de personas, ni con policía, ni con bomberos, ni con ejército, ni con rescatistas encontraron el cuerpo que buscaban. Pero lo que delató o lo que dio la pista para encontrar el cuerpo de la niña fue un gallinazo.
7: Fue un gallinazo, sí. Tuvimos la oportunidad aquí, el periodismo de RCN, de hablar con el campesino, quien halló a Michelle, esta niña de 6 años. Nos decía que él se encontraba pues trabajando como mayordomo. La historia es bastante difícil, y cuando vio sobrevolar varios gallinazos, pues, ¿qué dijo? Pues, no, una de las reses de nosotros se murió, dijo él.
8: Sí.
7: Cuando fue él ya, pues ya se encontraba el cuerpo de esta muchacha.
8: No, la niña no se fue para allá sola, Diego.
7: Total.
8: Ese cuento no me lo trago yo. Mire, una niña 4 kilómetros a 8 horas de donde estaba.
7: Para ser descriptivos, hágase de cuenta que desde el edificio o desde el barrio del Rincón usted sube el Cerro de las Tres Cruces.
8: ¡Numbe!
7: No.
8: No, y eso no, que le da hasta más lejos.
7: Hasta más. Yo diría lo digo por la montaña, porque es que tuvo que pasar montaña.
8: Yo diría subir por el Cerro de las Tres Cruces desde Belén Rincón y llegar a Los Pinos, por allá por donde queda la piscina.
7: La piscina,
8: por llegar allá. Llegar por allá, no, esa niña por la nueva.
7: Y 6 añitos, ¿no?
8: No, 6 años, ven, y sin agua y sin nada.
7: Sí, entonces estuvimos hablando con expertos de medicina legal. ¿Sabe cuánto podría durar la necropsia? Un mes podría durar la necropsia de esta muchacha, toda vez que nos explicaban a los expertos que el cuerpo estaba pues ya en estado de descomposición, López, sí. Y estaba ya un poco maltratado, por decirlo de alguna manera, por todas las aves carroñeras. Entonces, los peritos judiciales expertos, tuvimos la oportunidad aquí en RCN Radio de hablar con algunos expertos y dice, hay que tener mucha paciencia para determinar las causas exactas de la muerte.
8: Bueno, y esperemos y tengamos prudencia para sí. No especular ni sacar hipótesis falsas, como lo hacen otros medios.
7: Sí, señor.
8: Creyendo que son videntes o que saben todo, ¿cierto?
7: Lo que sí es claro, que las autoridades ofrecieron una recompensa de 100 millones de pesos.
8: Exacto, aquí todo lo hablamos con fuentes y verás. Sí, listo, total. Diego, para cerrar para los oyentes de Radio 1 no, 93.9, háblame una cosa. Cogieron 6 personas.
7: Sí.
8: 6 ladrones. 6 cacos que aún no te podían ver. Lo contamos aquí en Radio 1, la de uno, yo para que acuerde. 6 cacos que no podían ver la cadenita de oro, la manilla de oro, la esclava de oro, el anillito de oro, cualquier pendejadita, bobadita, maricadita de oro, porque ahí mujer te pegaban y te robaban. 6 fueron capturados, 3 capturas diferentes, en barrios diferentes. ¿Cómo se dan las capturas? Contémosle a los oyentes de Radio 1, la de uno.
7: La gente no sabe, voy a contar una incidencia. Yo estuve en el central de monitoreo del 123 y esos son, haga de cuenta, todo un cuarto lleno de cámaras.
8: Claro, papi,
7: de,
8: mami.
7: De pantallas. Usted no se da cuenta y usted lo están grabando.
8: Usted pone a mirar en un poste y usted mira para el lado o al lado, que no venga nadie, pero por la cámara lo están viendo.
7: Así es, y mucha atención que con las cámaras LPR, las autoridades hicieron seguimiento a varios ladrones, entre ellos, vamos a hablar, son 2 casos distintos, a 2 cacos que eran, aterrorizaban con el hurto de cadenas de oro. Hurtaron la cadena de oro por el suroccidente de la ciudad de Medellín, le hicieron seguimiento y allá lo capturaron en el barrio Santa Fe, que aterrorizan, oiga, expertos para robar cadenas, anillos de oro. Y el otro caso, imagínense, hicieron seguimiento desde el municipio de Río Negro, bajaban por Santa Elena, llegaron aquí a Medellín y les echaron guante a 3 delincuentes responsables del hurto de una finca allí en el municipio de Río Negro. Entonces son varios casos que se han registrado, ya son más de 900 las capturas realizadas por parte de las autoridades en la ciudad de Medellín, gran parte con el apoyo de las cámaras LPR, cámaras de seguridad, que aunque usted no crea, usted sale del centro o sale de cualquier parte en el espacio público y lo están grabando.
8: Mejor dicho, están grabando. Si tiene mozo, tiene moza, no mire para los lados a ver si viene la señora. ¡Mire las cámaras! ¡Mire las cámaras! ¡Ay, ya me tienen detectado! Diego, mi ole pague el cielo.
7: A usted me quería Gabo.
8: Ahí está el de Ayunito trancado, calentadito le hice hoy, vea.
7: ¡Ay, qué rico!
8: Belleza, hermosura, 7:00 a.m, 58 minutos en Radio 1, la de 1, 93.9. 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
4: En Radio 1 son las 8 con 19 minutos.
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9: Ay, Dios mío bendito, 8 de la mañana con 19 minutos. Déjelo ahí, que yo. Espérese, no, pero no me mire así, amor, que yo enseguida lo aseo, mi amor. No me mire así, no me mire así. No me vaya a boletear, no me vaya a boletear. No me vaya. Venga, venga. ¿Para qué aprender el micrófono? Chepa, venga. ¿Para qué aprender el micrófono? No me vaya a boletear, hágame el favor, no me vaya a boletear. Bendito sea mi Dios y todos los santos, hombre. No. Venga. Apague ese micrófono, chepa.
10: ¿Oíste? Pero carga siquiera fosforitos. Dejaste perfumado ese
9: Ya tenemos las 8 de la mañana con 20 minutos. 8 de la mañana, 20 minutos en Radio 1, la de 1.93.9. Un ambiente campesino, montañero y muy antioqueño. Somos nosotros, la 1 de los paisas. Linda la yegua 1, carajo, de aquí de las mañanas de 1 de la finca de 1 de Radio 1, la de 1. Les presento a Esperanza. Son las 8 de la mañana, 20 minutos. Reporte de la sintonía a los oyentes al WhatsApp de Radio 1, la de 1, 314-4939-939.
11: Listo, primo. Hermano.
12: Buenos días, habla con Margarita, que es el barrio de la Francia.
9: ¿Verdad? Mi vida, no se le entiende nada, mi amor. Bájele al radio, manda la nota de voz. Y luego volví, le sube cuando la mande, mi amor, porque está durito el radio, entonces no permite que se le entienda nada a mi corazón. Edgar Armando dice: hola, buenos días, Radio 1, la de 1. Quiero que me pongan una canción, Estoy enamorado de ti, de Miguel Morales. Con mucho gusto, Edgar Armando, que le haga el favor de que. Isabel Cristina de Laureles, reportando la sintonía, mami. Que Dios te bendiga. A ver qué dice por aquí, Yubisay.
13: Buenos días, muchachos, de Radio 1, Yubisay, sintonizada desde la 70. Bendecido día para ustedes y toda la mesa de trabajo, Dios lo bendiga. Por donde pasan a escuchar Radio 1, subile, para subile, pues.
9: Amén, y a ti también, que Dios te bendiga, la Virgen te acompañe. WhatsApp de Radio 1, la de 1, 314-49-3993-9. Cuénteme en dónde se encuentran. ¿Dónde están escuchando a Radio 1, la de 1? Para poderlo saludar, muñeco y muñecas. A ver qué dicen por acá. Nancy, buenos días, mi amor hermosa.
14: Buenos días, Radio 1. Buenos días, Gabo, Isa, Chepa. Gabo, reportando sintonía, Merina, y de aquí el barrio 8 de marzo, para desearles un feliz y bendecido día en compañía de Papito Dios, la Virgen María y todos los santos y los ángeles, y con la preciosa sangre de Cristo, que el Señor me los cubra y me los proteja y proteja esa maravillosa emisora. Gabo, que el Señor me lo bendiga. Y reportando sintonía, Merina, y de aquí el barrio 8 de marzo. Hoy madrugué. Porque hoy no tuve citas médicas ni nada. Hoy estoy aquí escuchándolos. Chao.
9: Amén, y a ti también, mi amor. Que Dios te bendiga. La Virgen te acompañe, mi vida. 8 de la mañana, 22 minutos. En Radio 1, la de 1, 93.9. ¿Cuál es el WhatsApp de Radio 1, la de 1? 314-49-39-93-9. Esta es la 1 de los paisas. 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
2: Dejen de ser metidos, hombre. Vivan la vida y dejen vivir.

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4: Ahí tenemos las 8 de la mañana con 30 minutos. En Radio 1, la de uno.
5: Gabriel, ahí llegó Bucari la chancera. Que si hoy va a ser el chance.
4: Espera que me espere un momentico, qué berraca, por Dios bendito, no viene sino comando cuando siente el olor a chocolate. Berraca, no le digo y no eso, para repelar, está sola para repelar. Diga que, acabo aquí de echarle este cuido a las gallinas y a los pollos y ya le llego ahí. No me preocupe, pero yo le echo este cuidito aquí a esas gallinas, a estos pollitos, hombre, que como están, por Dios bendito. El raco, animales para si están gordos. Vea esta gallina, vea. Se llama Lorenza. Está bonita para hacer un sancocho este fin de semana. 8:30 en Radio 1, la de 1.93.9. Hora de la información deportiva. Está ahora en Radio 1, la de 1. Edgar el Bambino Henao, buenos días. ¿Cómo amanece?
6: Gabo, muy buenos días a la audiencia de Radio 1. Hoy juega Deportivo Independiente Medellín. Partido que estaba pendiente de la séptima fecha de la Liga del Fútbol Profesional Colombiano. Va de visitante frente al Deportivo Pereira, suelo neutral. Recordemos, inicialmente en el calendario obviamente estaba en la ciudad de Pereira, ya conocemos todos los inconvenientes. En primera instancia se habló de jugar en Itagüí. Finalmente hoy será el estadio del Deportivo Cali con un Independiente Medellín que tiene en su haber 20 jugadores, algunas novedades. Por ejemplo, no fue convocado Daniel Cataño, no está Cataño convocado. Habían convocado también hace poco a un juvenil de Chocó, Jair Murillo, que un lateral izquierdo, tampoco está convocado para hoy. Joaquín Varela, convocado igualmente, los delanteros Lucumí con Jason Medina. La nómina de concentrados de Independiente Medellín con Eder Chaus, que es el arquero titular, Salvador Ichazo, el uruguayo, Jayen Palacios. La otra novedad, regresa Sneider Mena, quien estuvo por fuera en el partido anterior, Giancarlos Mena, Luis Fernando Escorcia, Kevin Mantilla, Alfonso Simarra, Didier Moreno, Jalan Loboa, Baldomero Perlaza, Diego Moreno, Agustín Martegani, Keiner Klinger también fue concentrado, Johnny González, John Edwin Montaño y los atacantes Carlos Lucumí y Jason Medina. Esos son los que están concentrados para el partido de esta noche frente al Deportivo Pereira. Por Atlético Nacional, varias fuentes en la parte femenina. Nacional ha sacado un comunicado. Nacional femenino, mañana juega la cuarta fecha de los cuadrangulares, viene de ganar de visitante, mañana será local. Atlético Nacional, no en el Atanasio, donde ha jugado, Estadio Cincuentenario, 3:30 de la tarde, Nacional Internacional de Bogotá, entrada libre. Ahí está para que el público apoye mañana a las chicas del Atlético Nacional en este cuadrangular. En el masculino, estaba anunciada la salida de Simón García al fútbol del exterior. Nacional se prepara para viajar hoy a los Estados Unidos, recordando que tendrá partido amistoso el día sábado en Miami, benéfico frente al América de Cali. Los beneficios y los fondos en favor de los damnificados del terremoto en Colombia. Nacional apura el regreso. El mismo sábado, una vez termine el partido frente al América, en vuelo charter regresará a la capital antioqueña porque oficialmente piensa ya el lunes frente al Deportivo Cali en partido único de clasificación a cuartos de final de la Copa del Play, donde Nacional es el local por tema de reclasificación, solamente un partido, y Nacional por tener mayor cantidad de puntos será local frente al Deportivo Cali el próximo lunes en las horas de la noche. Y en otras noticias, digamos que se cierran los mercados en territorio europeo. De a poco entonces los fichajes, los más importantes, por ejemplo, Alexis McAllister, jugador argentino también, que ha sonado para otros equipos de Colombia, pues ya conocemos el tema de Richard Ríos, se va a jugar.

0: llegar a territorio árabe. Y esta semana lo más sonado tiene que ver igualmente con jugador de selección colombiana y que pasó por Atlético Nacional. A sus 30 años, Daniel Muñoz ha llegado igualmente al Nottingham Forest en territorio de Inglaterra. Este Nottingham Forest alcanzó a ser igualmente campeón de la Liga de Campeones de la Champions League en territorio europeo. Buena negociación por 20 millones de euros del lateral antioqueño. Saludo especial a toda la audiencia, un feliz día.
1: Gracias, Bambino, Dios te bendiga. 8:35 minutos, quiere decir que faltan 25 minutos para las 9 de la mañana en Radio 1, la de 1.93.9. 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

0: Andan gordos los marranos, por Dios bendito. Hasta dos popochos, dos popochos. Vea cómo está ta caretajada. Le pusimos a este porque tiene esa cara como lambida. No, no enoje, no enoje. No me vaya a morder, pues, niño. No me, me va a tocar salirme aquí el corral. 8:46 minutos en Radio 1, la de 1, 93.9. Hey, tengo reporte de la sintonía. Hasta ahora está Gloria desde Berencito Corazón escuchando la 1 de los paisas. La emisora oficial, la mamá del vallenato, del despecho, del vallenato, de la música popular, del vallenato, Radio 1, la de 1.93.9.
1: Buenos días, aquí Gloria Gómez reportándome desde Belencito Corazón. Yo escucho Radio 1, la de 1, por donde quiera que paso, escucho a Radio 1. ¿Qué escucho yo? Radio 1, por favor, la canción La Pinga para...
0: Listo, mija, con mucho gusto, Dios la bendiga. Luis Aníbal Hurtado, ¿qué o, parcero?
2: Abogado, tenga usted muy buenos días. Habla con Luis Aníbal Hurtado de Jardín Antioquia. ¿Cómo estás? ¿Cómo han amanecido?
0: Por la misericordia, el amor, la bondad y la piedad de Dios Padre Todopoderoso, nuestro Señor Jesucristo, el Espíritu Santo, la Santísima Virgen María. Muy bien, por aquí estamos, Cuape. ¡Ay, Ciudad Bolívar!
2: Bravo. Dámele saludos a esa muchacha princesa que trabaja allá en la emisora.
0: ¿A quién?
2: Decirle que se venga por aquí a Jardín, que aquí la invito, porque estoy invitando a todo el mundo para mi casa.
0: Chepa, vea que se quiere ir para Jardín Antioquia con Luis Aníbal Hurtado, que para que pues vaya por allá a pasar unos días.
3: Si está muy caliente, vaya a echarse agüita, mijito.
2: Los invito para que lleguen a Jardín. Gabo, Gabo, póngale...
0: Jardín Antioquia.
2: De volumen, póngale volumen. Estoy escuchando Radio 1, Radio 1, Radio 1 desde Jardín Antioquia.
0: Listo, Luis Aníbal, Dios te bendiga. La Virgen te acompañe, papi. Dona Luz Castro, ¿qué más, mi amor?
4: Buenos días, Radio 1, la de 1. Reportando sintonía del barrio de Aranjuez, por donde pasa uno, se escucha Radio 1, la de 1. Por favor, Gago, para que me complazca con un tema de Luis Mateo. ¿Qué escucho yo? Radio 1, la de 1. Subile, subile. Pero bueno, subile, pues.
0: 314-4939-939 es el WhatsApp de Radio 1, la de 1.93.9. Luisa, ¿qué más, mi amor?
5: Gabo, muy buenos días, ¿cómo amanecen? Bendecido día para usted y para toda la mesa de Radio 1, la de 1. A Chepa, que deje de estar alegando tanto, ¿eh?
0: Oiga, Chepa, ¿qué estar alegando tanto le manda a decir Luisa?
3: ¿Qué le importa? La boca es mía, metido.
0: No, pero es que es una cosa que le está mandando a decir un oyente. Atiéndala, por favor, porque no le está gustando su alegadera.
3: Ay, usted cállese, es ser metida, ¿eh? Meter la cucharada.
0: Eso no respeta a nadie.
5: Por todo, pues. Luisa Montoya reportando su sintonía por acá de Granizal.
0: Hey, voy con resumen informativo hasta ahora en Radio 1, la de 1.93.9. Los hechos más importantes que fueron protagonistas en las mañanas de 1 de Radio 1, la de 1, están aquí en un resumen informativo.
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0: Resumen informativo hasta ahora en Radio 1, la de 1.93.9. Atención, oído pueblo, dice la información que viene del Bajo Cauca antioqueño, municipio de Caucasia, que por celos, un hombre habría asesinado a su pareja sentimental dándole con un tubo metálico a punta de tubo. De golpes, al parecer, según se indaga, es el supuesto asesino u homicida de su pareja sentimental. Atención, oído pueblo, que un juez ordenó prisión, cárcel para dos apartamenteros y casa por cárcel para otros tres en Medellín. Se disfrazaban para entrar a robar en los apartamentos.
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0: Resumen informativo hasta ahora en Radio 1, la de 1.93.9. Atención, oído pueblo, que se presentó un doble homicidio en el municipio de La Unión, departamento de Antioquia. Asesinaron a puñaladas a cuchillo a una pareja de adultos mayores dentro de su vivienda en zona rural de La Unión. Resumen informativo en Radio 1, la de 1.93.9. Atención, ataque por celos en Caucasia. Mujer fue asesinada con un tubo metálico a manos de quien sería su pareja sentimental.
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0: Son las 8 de la mañana, 50 minutos. 8 de la mañana, 50 minutos en las mañanas de 1 de Radio 1, la de 1.93.9. Atención, se presentó un homicidio en Yondó, Antioquia. Se dice que asesinaron al hijo de un firmante de paz de Cantagallo, Bolívar. Las autoridades investigan la relación de este y otro homicidio registrado en esta zona de Antioquia con estructuras ilegales en el sur de Bolívar. Resumen informativo en Radio 1, la de 193.9. ¿Cómo despertó y se levantó el día de hoy Medellín, el Valle de la Burra, Antioquia, Colombia, el mundo y el planeta entero? Atención, pare bolas, pare oreja. Dice la información a esta hora que condenaron a 56 años de cárcel a responsables del asesinato de un patrullero y un líder ambientalista en la capital antioqueña. Ya venimos en Radio 1, la de 193.9, con el horóscopo. Para finalizar, las mañanas de uno, yo soy el Gabo Jaramillo. ¡Ay, ay! Los quiero con el corazón. Recuerde que en Instagram los quiero conocer a todos. Quiero conocer a todos los oyentes de Radio 1. En Instagram me pueden buscar como @elgabojaramillo. Aquí estamos en la 1 de los paisas.
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0: Y esto que dice, borracho de amor, carajo.
3: ¡Qué berraquera!

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4: 8:55 en las mañanas de 1 de Radio 1, la de 1.93.9. Fidelizamos a esta hora las mañanas de 1. Con las predicciones de los astros. El horóscopo, iniciamos el recorrido por las 12 casas del zodíaco de Radio 1, la de 1, 93.9, con los regidos por el signo de Aries. Aries, mucha atención. Hoy, sin darte cuenta, te encontrarás mucho mejor acompañado de lo que esperabas. Aprovecha la oportunidad para mostrar quién eres. En la parte económica se retrasará o se atrasará un proyecto que dabas por terminado y entregado. Para obtener un buen resultado deberás revisarlo de forma detenida. Tauro, atención Tauro, hoy no es buen momento para peleas y discusiones. Si debes enfrentar ese tipo de situaciones, se trata de mantener la calma y busca dialogar. En la parte económica, hoy puede generarse un conflicto laboral por falta de comunicación. Debe ser claro a la hora de repartir responsabilidades o a la hora de asumir las mismas. En el amor, los problemas sentimentales se acabaron porque un nuevo amor llega a tocar la puerta de tu corazón. Dale la entrada, ábrele las puertas. Ese es tu llamado a la felicidad. Seguimos con los regidos por el signo de Géminis. Géminis, hoy aprenderás muchas cosas que enriquecerán tu parte interna y humana y que harán que te sientas en paz contigo mismo. En la parte económica tienes que manejar mejor las cosas si no quieres provocar en los demás una sensación de molestia. Continuamos.
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4: Seguimos con los regidos por el signo de Cáncer. Cáncer, hoy la intuición te ayudará a superar pruebas de compleja solución. No tengas miedo de expresar lo que realmente sientes, Cáncer. En la parte económica, atrévete a consultar a tus colegas por esa situación que te mantiene tan preocupado. Escucharás a los demás. Escuchar a los demás podría ser la clave del éxito. Leo, hoy, agilidad mental. Sabrá distinguir una buena oportunidad de negocios en ni bien se presente. Tu talento se manifestará notablemente, Leo. En la parte económica, la batalla será dura, pero con seguridad lograrás avanzar hacia tus objetivos económicos. Recuerda, con paciencia se te dará absolutamente todo. Seguimos con Virgo. Virgo, hoy el contacto de una persona que está en el extranjero te alegrará el día. Aprovecha la energía positiva. En la parte económica, cuida de tus acciones, que tus acciones no molesten a alguien que juega un papel importante en tu trabajo. Mira bien por dónde caminas. Seguimos a esta hora con los regidos por el signo de Libra. Libra, mucha atención, hoy pasarás por momentos de pequeños sobresaltos. Comparte tus inquietudes con gente de tu confianza, que sabrán cómo ayudarte. No desesperes. En la parte económica, no permitas que te manipulen. Harás inversiones que modifican tu realidad. Para abrir caminos de prosperidad y de luz, debes de pagar lo que debes y cobrar lo que te deben de unos buenos términos. En la parte económica, esto es lo que vaticina para ti, Escorpión. Hoy la vida se volverá a tu favor. Durante los próximos días irán mejorando todas las situaciones y aspectos en general. En la parte económica, deberás evitar tomar decisiones precipitadas, pero no te desanimes y sigue trabajando con interés. Buenas propuestas llegan a ti.
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4: Sagitario, la expresión de tus sentimientos y la relación con las personas que respetas de tu entorno y de tu familia se verán muy favorecidas. En la parte económica, es posible que tengas que hacer gastos inesperados. Por otro lado, no será el mejor momento para realizar ventas. En el amor, la expresión clara y franca de tus pensamientos e ideas beneficiará tus relaciones. Es momento de dejar de lado el orgullo. Seguimos con Capricornio. Hoy busca sentirte bien contigo mismo. Tranquilidad, reflexión y mucha calma es lo que deberías buscar para tu vida. En la parte económica, ambiente hostil en el círculo laboral, tranquilo, calma. Hoy no es momento de discutir con nadie. No discutas y concéntrate en los nuevos proyectos. Te tenderán una mano importante. Seguimos con Acuario. Acuario, hoy cierta sensación de paz y de satisfacción te acompañará tanto en el plano personal como en lo profesional. Disfruta el momento. En la parte económica, tu carácter amable te será de gran ayuda para crecer en tu entorno laboral. Si recibes nuevas propuestas, deberás revisarlas muy bien antes de aceptarlas. En la parte económico, en la parte del amor, perdón, llegan planteos de nuevas parejas para ti, Acuario. Tal vez descubras que eres más atrayente de lo que tú crees. Tienes hoy de dónde escoger. Y finalizamos con los regidos por el signo de Piscis. Hoy, Piscis, cuidado con los engaños y con la indecisión. La gente podría malinterpretar tus motivos o tú los de los demás. Tómalo con calma en la parte económica. Los cambios a nivel laboral pueden ser más provechosos si se planifican previamente y luego se analizan para desarrollarlo. De esta manera finalizamos con las Mañanas de Uno en Radio Uno, la de Uno, 93.9. Yo soy su amigo de siempre, el Gabo Jaramillo. ¡Ay, ay! Los quiero con el corazón, los dejo con doble D. Recuerden, Instagram me encuentran como arroba el Gabo Jaramillo y en TikTok como Gabo Jaramillo. Los quiero conocer a todos. No se le olvide ir al Instagram de nuestra emisora de Radio 1, la de 1, la 1 de los paisas. ¿A qué? A ver todas nuestras publicaciones. La oración de esta mañana. Uf, una oración tan bonita, tan bacana. Vaya para que la vean también. Arroba Radio 1 Medellín, el 1 lo ponen en número, arroba Radio 1 Medellín. Ahí está la oración para aprender a soltar, liberarse y poder recibir lo bueno y bonito y nuevo que Dios tiene para nosotros. Que Dios los bendiga, chao, se cuidan mucho.
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1: 9 de la mañana, 20 minutos. Buenos días. ¿Qué más? ¿Cómo vamos? Bien, ¿no? Daniel David, la W Radio 1 nos está acompañando a esta hora en los 93.9 Radio 1, la de uno. ¿Por donde pasa uno se escucha qué?
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1: Bajo la dirección y programación del Gabo Jaramillo. ¿Cómo vamos? ¿Cómo están? ¿Cómo me los va cogiendo este primer fin de semana del mes de septiembre, del mes del amor y la amistad? Bueno, por acá yo quiero saludar a toda la gente que nos está reportando su sintonía. Y quiero que usted me reporte. Oiga, vamos a llamar a lista. Listo. Que me reporte, que me manifieste donde, desde dónde está escuchando Radio 1, la de uno.
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1: 93.9. Hágale pues. 314-49-39-939. Pilas que este fin de semana vamos a tener una programación, una belleza. Vamos a tener la maratón del vallenato y el despecho. 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Pilas pues, pilas pues. 314-49-39-93-9. Listo, me va contando. Y como ya es fin de semana, vamos a darle duro, vamos a darle duro. Amor sin fronteras, la decisión vallenata. Vea, yo le digo una cosa, yo ya me estoy saliendo de la discoteca, de ahí del estanquillo, de la licorera, y me ponen este tema, me hacen devolverme. 922 en Radio 1.

0: Oigan, en este mes del amor y la amistad, que uno, la pareja, el casi algo, esa persona que uno lo tiene en remojo, le diga, vea, te dedico esta canción. Ay, Dios mío, bendito sea el Señor. ¿Qué tipo de sal seré yo? Hay más de uno que dice, ¿seré yo que yo fui el primero que le dio el primer latigazo a Cristo? ¿Qué? Porque por ningún, por ningún lado se me está pegando aquí la lengua, bonito tinto. Por ningún lado puedo. Es que, Ave María, hombre. Bueno, 9 de la mañana, 27 minutos en Radio 1. 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
3: En Radio 1 ya son las 9 de la mañana con 41 minutos.
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3: 9 de la mañana, 41 minutos. Un abrazo muy especial para toda la gente que nos, que nos está hablando a través de las redes sociales, a través del WhatsApp. Daniel David los acompaña a esta hora.
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3: Ese soy yo. ¿Qué más? ¿Cómo estamos? Estamos bajo la dirección y programación del Gabo Jaramillo. Un abrazo a toda la gente que nos está, que nos ve a través de las redes sociales. Ahí acabó de caerse el celular, pero bueno, listo. Un abrazo para todos ustedes. ¿Qué más? ¿Cómo van? ¿Bien o no? Bueno, quiero que ustedes me vayan reportando sintonía por acá a través de nuestro WhatsApp 314-49-39-939. Me digan doble D, lo estamos escuchando desde tal lado, desde tal municipio, desde tal barrio, desde tal sector. 314-49-39-939. Por acá quiero enviarle un abrazo a toda la gente que nos está escuchando desde Londres. Un abrazo a la gente que está camellando a esta hora desde Londres. Un abrazo para Fernanda. Fer, ¿qué más? ¿Cómo estás? ¿Bien o no? También por acá quiero enviarle un abrazo a Diana Mer. No, a Diana Malaver. Diana Malaver, un abrazo. También para Magola. ¿Quién más nos está reportando sintonía acá a través del 314-49-39-939? El viejo Oscar Castrillón también nos está reportando sintonía. Uno de los buenos en el tema de la conducción. Reportando sintonía acá a través del 314-49-39-939. El viejo Oscar Castrillón también nos está reportando sintonía. Uno de los buenos en el tema de la conducción. Luz Dari también. Vea, el móvil, venga por acá, yo por acá lo tengo. El 774, que es de los buenos, de la mancha amarilla. Se mantiene por el sur del área metropolitana. También por acá quiero saludar a Elsie ahí en el barrio Caicedo. ¿Quién? Oiga, mucha gente que nos está reportando sintonía. Pilas, pues, muchachos, que este fin de semana nos venimos con una programación muy especial. Pilas. Se viene la gran maratón del vallenato y del despecho desde hoy, desde la medianoche, durante todo el fin de semana. Vamos a escuchar lo mejor del vallenato y de la música, oiga, y del despecho, de la música popular, de las rancheras. Ave María, bendito sea el Señor. Como esta canción que viene a continuación. Esto es Vicente Fernández, que se llama La Derrota en Radio 1, la de 1.

0: 46 minutos de las 9 de la mañana en Radio 1, la de uno, por donde pasa uno, se escucha.
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0: La emisora oficial del despecho y del vallenato somos nosotros, los 93.9, Radio 1, la de uno. Por acá, oiga, un montón de gente que nos está reportando sintonía. Gloria, Higuita de San Juan 23, de Juan 23, perdón. Arles Antonio, también por acá, el viejo David. David Bermúdez, que nos reporta sintonía. Gilma, desde Castilla, qué más, mi amor. El viejo Andrés López, desde Santo Domingo. Un abrazo para todos ustedes. Gracias por estarnos escuchando, por reportarnos sintonía. Y nos vamos con buenas noticias en el tema de la salud. Así es. 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
0: Muy buenas, muy buenas. Y si usted quiere dar un buen regalo, que sea, hombre, algo para verse y sentirse mejor, el tema de salud. 9:50 de la mañana en Radio 1.
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0: mañana, 55 minutos en Radio 1. 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En Radio 1, 9 de la mañana, 55 minutos.
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0: En Radio 1, 9 de la mañana, 55 minutos.
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0: 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En Radio 1 ya son las 10 de la mañana en punto.
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Te esperamos en Radio 1, 10 de la mañana, 2 minutos.

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0: 10 de la mañana, 19 minutos en Radio 1, la de 1.93.9. ¿Cómo vamos? ¿Cómo están? Daniel David los acompaña en los 93.9.
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0: Venga, un abrazo para toda la gente que nos está reportando su sintonía. Por acá quiero enviarle una... Vea, por acá me dicen Luz Marina desde Guayabal nos reporta sintonía. Luz, ¿qué más, mi amor? ¿Cómo vas? Buenos días.
2: Buenos días, Radio 1, la de 1. Hola,
0: ¿cómo vamos?
2: David, Daniel, ¿cómo están? Millones de bendiciones y para saludarlos a todos. Así estén ahí o no estén.
0: Gracias,
2: a mi Checho,
0: vida.
2: A mi Gabo, a Isa.
0: Gracias,
2: a todos allá. Yo escuchando Radio 1, la de 1.
0: Gracias, mi amor. Un abrazo para la gente ahí en Guayabal, sur del área metropolitana. Por acá me dice Gladys desde Belencito Corazón, doble D en sintonía. Desde acá, Belencito Corazón, si me hace el favor y me coloca la canción de Darío Gómez, Libre como el Viento. Por donde pasa uno, se escucha Radio 1, la de 1. Por acá también está el viejo David Bermúdez. Viejo, ¿qué más? ¿Cómo vamos?
3: Doble D, con los buenos días, mi hermano. ¿Cómo vas?
0: Bien, ¿y vos, mi hermanito?
3: Reportando sintonía, hermano, desde Envigado.
0: ¡Ajue madre, Envigado Sur!
3: Temita, por favor.
0: Contame, perdón, ¿cuál?
3: Una salsita bien sabrosa.
0: Bueno, voy a mirar por acá, mi hermano.
3: Te agradezco, hermano, pero si me pasa tengo. Uno, escucha Radio 1, la de 1.
0: Qué más, hombre, un abrazo. Marina, desde Bello, ¿qué más, mi amor?
4: Hola, buenos días, Daniel, ¿cómo estás?
0: Bien.
4: Espero se encuentren muy bien.
0: Gracias.
4: Les deseo un feliz y bendecido día.
0: Para ti también, mi amor hermoso.
4: Los quiero mucho, que
0: amén.
4: Los llevo en mi corazón.
0: Ay, gracias.
4: Les saluda Marina de Bello Madera.
0: Ay, tan linda.
4: Feliz día.
0: Listo, un abrazo para ti, mi amor hermoso. Dios te bendiga también a ti. Bueno, hablemos de algo. Por acá me había comprometido a algo. Porque hay alguien que está de cumpleaños. Vamos a felicitarlo, que por acá yo ya lo tengo. A ver, a la gente que está cumpliendo años durante este mes de septiembre, Dios me los bendiga de parte de la familia Los 93.9, Radio 1, la de 1. Por acá me dice el viejo Gerardo WD. Mira, yo quiero que saludes a Cristian Felipe González Londoño, de parte del papá, la mamá, la hermana, el sobrino. Qué feliz cumpleaños, que lo amamos en la familia. Él es de Bello.
5: Vamos a entonar una...
0: Su familia es de Bello. Ahí en cabeza de don Gerano.
5: Vamos
0: Genaro. Dijo, Daniel, por favor, salúdame a Cristian. A Cristian Felipe González Londoño. De parte de toda su familia, que lo queremos demasiado. Que Dios me lo bendiga. Este es un pelado. Pelado, ¿sí o no? Un abrazo bien especial para él y para toda su familia. 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
0: 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Pilas pues. 10 de la mañana, 25 minutos en Radio 1, la de uno. Fin de semana que nos viene encima, hombre.
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3: En Radio 1 ya son las 10 de la mañana con 28 minutos.
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3: 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Bueno, por acá, ¿qué tal? Y si nos vamos para el 1 WhatsApp 314-4939-939. Gloria y Guita, mi amor. ¿Cómo estás, mi vida hermosa? ¿Cómo vamos? Buenos días. Mija, a ver, ¿qué me dice por acá? Ah, ahora sí, ya, a ver.
4: Hola, Daniel, buenos días.
3: Buenos días, mi amor.
4: Soy Gloria.
3: ¿Qué más, mi vida?
4: Sí, lo estoy escuchando y acá en mi sitio de trabajo.
3: Ay, ¿dónde?
4: Barrio Belén.
3: Barrio Belén, Belén.
4: Que tenga todos un feliz.

0: feliz y bendecido día.
1: Amén. Para ti también.
0: 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Uno.
1: ¡Epa!
0: De uno. Subile, subile, pues.
1: Tan linda, hombre. Un abrazo para toda la gente que está caminando hasta ahora. También está por acá el viejo Andrés. ¿Qué más, mijo? ¿Cómo vamos desde Santo Domingo? Venga, venga por acá. Eso, ahora sí ya.
2: Daniel, ¿qué más? Dígalo. ¿Cómo vamos? Andrés bien. López Barrio, Santo Domingo. Siempre para lo mejor, ahí uno le da uno, reportando sintonía.
1: Bien, bien.
2: ¿Cómo
1: bien.
2: Vamos? Bendiciones, Daniel. Ponete ese temazo de Nelson Velázquez, dime que sí. Y por donde pasa uno, no se escucha sino radio, no la de uno.
1: ¡Ey, Dios mío! Estamos tirando duro ya. A ver, Arles, ¿qué? ¿Por dónde van? ¿Por dónde anda? Vaya, uno de nuestros unos conductores.
3: EWD, por acá reportando de popular.
1: Bajando. ¡Ay, Dios
3: feliz
1: mío!
3: Feliz día para todos. Escucho mucho radio. Uno, la de uno. Subile, subile.
1: Oiga, bajan por unas lomas.
3: Parcero, no, eso relajadito. Con su avena y su pitillo, no hay necesidad de correr.
1: Ey,
3: y eso que hay unas más bravas. En estos días que estén una más brava, se la mando para que quede asustado.
1: Lo que pasa es que Arles es uno de nuestros unos conductores que la maneja por allá por la zona nororiental, ¿sí o no? No, sí, nororiental, Santo Domingo, popular, y hay unas lomas que yo le digo bendito sea el Señor. Por allá se llega al cielo. También por acá me dicen, Daniel Briseño presente. Oye, un abrazo para toda la gente que nos está reportando sintonía hasta ahora en los 93.9, 10 de la mañana, 37 minutos. Por acá, saludo a Gladys, que me dice, Daniel, desde Belincito Corazón para acá, pendientes, para que allá me vengo con más saludos de cumpleaños, ya los voy a saludar, ay, María, mucha gente. Esto es uno de los últimos, de las últimas canciones de Johnny Rivera, se llama La Depre, pero no La Depre de tristeza, no mami, la de prenderme a fiesta. Fin de semana en Radio 1.

0: Vea, estamos en el mes del amor y la amistad, pero es muy válido estas canciones también. 10 de la mañana, 45 minutos en Radio 1. ¿Cómo vamos? ¿Cómo están? Ya acercándonos a la última hora, bueno, a la hora la cual la mañana se convierte en tarde. ¿Cómo vamos? ¿Cómo están? Por acá quiero saludar a muchos de nuestros oyentes. Ya los vamos a escuchar, la familia de Radio 1, la de 1.93.9. 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
0: 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Tratamiento de vena varice y vasitos en Radio 1, 10 de la mañana, 48 minutos.

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6: 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En Radio 1 ya son las 10 de la mañana con 56 minutos.

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0: 8 minutos de las 11 de la mañana en Radio 1, la de uno. ¿Cómo vamos? Feliz inicio de fin de semana. María, hombre, bendito sea el Señor. El primer fin de semana del mes de septiembre. Hay una programación muy, muy sabrosa, muy buena en Radio 1, la de uno, porque desde hoy, desde la medianoche, desde la 00, estaremos iniciando con la gran maratón, con lo mejor del vallenato y de la música popular del día. Con el despecho, ¿sí o no? Maratón del vallenato y del despecho en Radio 1, la de 1, 93.9. Por acá quiero saludar a mucha gente que nos está reportando sintonía, que nos dice WD, venga, a los que me están preguntando sobre el número del doctor Rodolfo Lara, del Instituto José Celestino Mutis. 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
3: En Radio 1 ya son las 11 de la mañana con 17 minutos.
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2: 11 de la mañana, 22 minutos en Radio 1, la de 1. Bueno, vamos a hacer una cosa. Por acá ya nos ha llegado mucho mensaje de cumpleaños que este fin de semana lo estarán celebrando. Los que cumplen o cumplieron durante la primera semana del mes de septiembre, que se me manifiesten ya a través del 314-4939-939, nuestro uno WhatsApp, 314-4939-939. Listo, pilas pues que vamos a saludarlos. Vamos a saludarlo a todos. Para que me vayan contando desde dónde nos están escuchando. A quien quiere saludar. Listo. Bueno, por acá quiero enviarle un abrazo muy especial. Vean, eso es de una que llegan los cumpleaños. Por acá me dicen, hombre, desde acá, desde la ciudad de Medellín, doble D, vea. Buenos días, para enviarle un saludo y un feliz cumpleaños a mi compañero de trabajo, Luis Hernández, de parte de sus compañeros de la empresa Forjas y Metales. Ah, los pelados, hombre. Así él. Yo sé dónde queda. Hombre, un abrazo para estos muchachos con unos tesos con todo el tema del metal, hombre. Que Dios lo bendiga siempre y que pase un excelente día. Vea, yo digo una cosa, mi hermano, así mi hermano, venga por acá, Lucho. Algo bueno usted está haciendo, hermano, para que los compañeros del trabajo le digan feliz cumpleaños. Para Lucho, Luis Hernández, ahí en Forjas y Metales de Aciel, feliz cumpleaños de parte de los compañeros, de todo ese combo ahí de trabajo, que comete chévere, comete sabroso uno camellar con gente querida, hombre, con gente amable. Ahí están los muchachos. Para mi querido Lucho Hernández, ahí en Forjas y Metales Aciel, feliz cumpleaños. Por acá también queremos enviarle un abrazo muy especial. Escuche bien. Queremos enviarle un abrazo a un amigo, a Cristian Felipe González Londoño, que también está de cumpleaños de parte de su papá Genaro, que lo ama demasiado, que lo quiere demasiado. Genaro González, que es el papá, de parte de la mamá, de las hermanas, de los sobrinos. Felicitarlo desde el municipio de Bello, en el barrio La Aldea. Él en estos momentos pues está en otro lado. A nuestro querido Cristian Felipe González Londoño, mi hermanito, la familia, tu familia te desea feliz cumpleaños, que te ama demasiado, los que te aman mucho, Dios te bendiga y recuerde, hombre, las segundas oportunidades. Listo, a ver quién nos escribe por acá a través del 314-4939-939. ¿Quién está de cumpleaños? Hágamelo saber, hombre, a través de nuestro nuevo WhatsApp, ¿no?
3: Buenos días, Daniel,
2: mi amor,
3: para saludar a Nilo Bedoya, que está cumpliendo años hoy.
2: ¡Ay! ¡Qué bueno!
3: De parte de su familia.
2: ¡Ay, tan bueno!
3: Y que cumpla muchos más.
2: ¡Amén! ¡Amén! Tan linda, hombre, mi querida Marta Correa. Por acá Lucy también me dice, doble D, ¿qué más, mi amor? ¿Cómo vamos? No estoy cumpliendo años, pero sí quiero comentarte algo. A ver qué me quiere decir Lucía.
4: Dani, amor, ¿qué más? Bien, no. Lucía Díaz reportando sintonía. Me encanta cómo habla. Eres todo tierno, hablas todo lindo.
2: Un tiernito.
4: Amoroso. Dani, para que por favor me complazca con Sobrevivir de Darío Gómez.
2: Listo.
4: Y que por donde pasa uno que se escucha Radio 1, la de uno, jubile. Dios lo bendiga, amoroso.
2: Amén, mi vida. Dios te bendiga a ti también en lo que tengas que hacer el día de hoy. Listo. Por acá también me dice doble D, vea, antes de que usted se me vaya, vea, para felicitar a Carlos Andrés Grisales, que sea hoy en su día de cumpleaños. Ay, tan linda, hombre, de parte de Tina, ya en Picacho, también la patrona por acá. Bueno, listo, ya los que me hacen falta, ahorita nos vamos con eso, listo. Ay, Dios mío, oiga, estamos en fin de semana. Bendito sea el Señor. Me comienza a dar una sed lo más de peligrosa. Qué ganas de una agüita con limón. Llegan los diablitos del vallenato. Esa se llama Directo al Corazón. Esta canción me la habían solicitado a través del uno WhatsApp. 314-4939-939. Usted desde ya se me va a reportar a través de nuestro uno WhatsApp y me va a saludar con una canción. Me dice, Daniel, te quiero saludar por tal canción. Y se la vamos a programar. 314-4939-939. ¿Con qué canción quiere que lo saludemos? ¿Con quién canción se quiere reportar? Listo. 11:26 en Radio 1.
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0: 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Bueno, ojo pues que la tarea a esta hora en Radio 1 es a través del 1 WhatsApp 314-4939-939. Usted me va a saludar con un vallenato. Me solicita el vallenato y yo de una lo complazco, listo. 314-4939-939. Por acá nos reportan sintonía. Desde San Javier La Loma nos cuenta que mami quería Silvia. Silvia, mi amor, ¿cómo está? Buenos días.
1: Daniel, buenos días. ¿Qué más? Silvia Cardona, reportando sintonía desde San Javier La Loma.
0: ¿Cómo vas?
1: A ver si me haces el favor, me complaces con el vallenato Historia de Amor.
0: Ahí,
1: que tengas un lindo y bendecido día.
0: Amén, Dios me la bendiga. María, hombre, ahí me están llamando ya. Están llamando. Ale, mi hermanito, a ver qué nos dicen por acá, hombre. Pero no podemos contestar. Debe ser por acá, mi
2: princesa. Gracias, buenos días. Habla Alex Ortiz desde Cristo Rey, desde Alex, la planta de producción. Un saludo para mi compañera Clara y mi compañera Isa.
0: Clara e Isa, venga, sí. Clara e Isa, a ver qué nos dicen.
2: Mucho Radio 1, la de 1. Acabo liando como locos. Subirle.
0: Bueno, de una, hágale pues. A ver, ¿qué nos dicen por acá? Dolores, mi amor, Dolores, ¿qué más? ¿Cómo estás? ¿Bien o no? A ver, ¿qué me dice, pues, querida Dolores, por acá, hombre? Venga, pues, por acá. Recuerde que nos deben de enviar ese el mensaje. No voy a llamarnos, envíenos el mensaje.
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0: Amén, mi vida.

0: Cuidado.
1: ¿Cómo está, Dios?
0: Muy bien, ¿y tú?
1: Diga, ¿cómo ha estado mi Checho hermoso?
0: Bien, bien.
1: Chechito, cuéntame. Para que me ponga la canción ese que está ahora en moda, La Ley de la Vida.
0: La Ley de la Vida. Venga, yo la voy a buscar por acá, hombre. Yo la voy a buscar, listo. A ver cuál es, hombre, porque la verdad, María, hombre. Por acá también me dicen doble de hombre. Mira, es que Robert Steven está ahí, está cumpliendo años. Petrona, yo y Angie Paula, que cumplieron años y me los felicitas. Pero Petrona, ¿quién está cumpliendo años? Está cumpliendo años Robert Steven y Angie Paola, y también tú estabas cumpliendo años, mi amor hermoso, para que me digas, por favor, porque ahí sí me quedé enredado, pues. Bueno, feliz cumpleaños a Robert Steven, Angie Paola, y listo, a los que están cumpliendo años, y ahí de parte de la familia Radio 1. Un abrazo, y los que se me pierden por ahí, también un abrazo para ellos. Maye, mi amor, Maye, buenos días. Maye.
2: Checho, buenos días.
0: ¿Cómo estás?
2: Que me hagan el favor y me saludes con la canción A Una Querida Amiga de los Betos.
0: A Una Querida Amiga de los Betos. Listo. Ah, bueno, a ver qué nos dice Gloria Itagüe.
3: Hola, WD, con Glorita Itagüe reportando sintonía. Quiero que me complazcan.
0: ¿Con?
3: Con ¿cuál? Sin Fronteras.
0: Sin fronteras.
3: Que escucho mucho. Ay, Radio 1, la de 1.93.9.
0: Muy bueno, sí o no, Sin Fronteras. Muy buenas canciones están solicitando. Rosario desde Buenos Aires.
4: Hola, amor, buenos días, ¿cómo estás?
0: Bien, ¿y tú?
4: Dani, te señora, quiero saludar con el tema Cuando me vaya de este mundo.
0: Cuando me vaya.
4: Por donde pasa uno, se escucha Radio 1, la de 1. Subile. Pero subile, pues, doble D.
0: Ese es el del Como de las Estrellas. Listo, hágale que por acá ya lo voy a programar. Ya vienen, oiga, ya vienen en fila las canciones que me están solicitando. Yo con mucho gusto se los estaré programando. 11 de la mañana, 38 minutos. Ojo pues, a través del 314-49-39-93-9. Ahí mientras está el almuerzo, mientras termina de estar, a los que ahorita entran a las 2 de la tarde a camellar o a las 12 del mediodía, vea, cuénteme con qué canción quiere iniciar la tarde del día de hoy en Radio 1, la de 1. ¡Radio!

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6: 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En Radio 1, 11 de la mañana, 49 minutos.
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vallenato bonito, bonito, ese vallenato que únicamente suena en Radio 1 Medellín 93.9. Tarde fenomenal, tarde espectacular de este fin de semana. Hombre, pero ustedes, ¿por qué arrancan tan rápido? No, desde ya hay que empezar a calentar la vuelta. Desde ya hay que empezar, mejor dicho, a meterle ánimo a la cosa. Y aquí estamos pues listos para empezar a saludar a tanta gente que empieza a reportar por acá sintonía, que empieza por acá a enviar sus mensajes a través del 314-4939-9369. Un fin de semana para gozar, fin de semana para saludar a toda nuestra familia de uno. Cuánta gente hay el día de hoy. Muchísima gente, muchísimas personas. Gracias por estar a esta hora en sintonía de la Uno de los Paisas. ¿Qué tal? Buenas tardes, buenas tardes, buenas tardes, buenas tardes, buenas.

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0: ¡Hey! ¿Qué tal? Buenas tardes a todos los oyentes, a nuestra gran familia de uno. Gracias a cada uno de ustedes por acompañarnos, por estar ahí siempre en sintonía de los 93.9. Un jueves bastante caluroso, un jueves bastante soleado en la ciudad de Medellín, el área metropolitana. El de hoy sí está picante, hijo de madre, ¿ah? El calorcito de hoy sí está, pero vea, como pa' uno tirarse ahí en la planchita y pegarse ahí una bronceadita, ¿eh? ¡Ay, buenas tardes, muchachos! Gracias a cada uno por acompañarnos. Sabemos que están ocupados ahí en sus labores. Sabemos que muchos de ustedes están el día de hoy muy entretenidos en la chacita, están laborando ahí en los almacenes, obras de construcción, los conductores en las vías. Pero bueno, siempre hay un espaciecito para que nos envíen ese mensaje y aquí estamos esperando pues esas notas de voz a través del 314-4939-939. Pero antes de empezar estas uno tardes este fin de semana, qué bueno saludar a toda la gente que a esta hora nos acompaña desde clínicas, desde hospitales. Saludo para cada uno de ellos. Voy a saludar especialmente a Luz Dari, que nos está escuchando desde la León 13 y también desde la clínica Antioquia, por allá en el sur. Voy a saludar a Carlos Mario. Por acá nos enviaron la notica de voz, que somos ahí la compañía de ellos, que siempre están ahí escuchando Radio 1 y que llevan ya varios días hospitalizados. Dios los bendiga y pues hombre, derrame muchísimas bendiciones, derrame salud sobre ustedes. Y en este jueves, en esta tarde, que estamos iniciando una tarde espectacular, seguir felices y contentos, como dice la canción, siempre alegre, siempre con esa actitud positiva, siempre con esos pensamientos bonitos, siempre con ganas de seguir triunfando, es lo más importante. Pedirle mucho a Dios que todos los días nos ayude a ser mejores, que nos ayude a ser también buenas personas y que nos siga bendiciendo para bendecir a otros. Dirige el Gabo Jaramillo, Checho Zapata, quien los acompaña en esta tarde del jueves. Gracias por la sintonía. Gracias por estar a esta hora con Radio 1, la de uno. Bonita tarde, ya los leo, ya los escucho. ¿Cómo vamos?

0: esta tarde, 2:42 minutos, 2:42, me voy para la calle. Me voy a esta hora de ese WhatsApp a revisar todas estas notas de voz. Vamos a empezar a saludar la gente. Vamos a empezar a saludar acá a todos los oyentes el día de hoy. Muy buenas tardes, Checho, ¿cómo estás? Por acá reportando sintonía y para saludar a Matías Ruiz. Hoy está cumpliendo 6 añitos de parte de sus padres, que lo amamos mucho, en Andalucía. Listo. Saludito para Matías Ruiz. Un abrazo en especial. Percho, ¿cómo estás?
1: Chichito, buenas tardes. Fernando Gómez de la Mancha Amarilla.
0: ¿Qué más, mi
1: un
0: rey?
1: Un abrazo muy cariñoso para toda la mesa de trabajo.
0: Gracias, gracias.
1: Quisiera escuchar el mochuelo. Yo escucho Radio 1, la de 1.
0: Eso, oíste, sigue, me sigue por acá reportando sintonía. Me siguen por acá enviando videos de el accidente que se presenta en este momento ahí en el túnel de Oriente. Tremendo. Una camioneta con un furgón. Y pues quedaron ahí atravesados en toda la vía. En las imágenes logro por acá observar esta camioneta con... ¡Uy, jue perra! Tremendo daños ahí en la parte delantera y restos del choque sobre la calzada. O sea, mucha cosita que quedó por ahí en la calle. ¡Ay, ay, ay! Bendito sea el Señor. Pero bueno, lo más importante es que no se presentaron pérdidas humanas. 2:43, buenas.
2: Checho, buenas tardes.
0: ¿Qué más?
2: Checho, puedes complacerme con un disquito, porfa. Ayer no me complacieron.
0: A ver.
2: Con la canción Mi Presidio.
0: Mi Presidio.
2: Muchas gracias.
0: Claro, mami. ¿Y a qué hora lo pediste, pues? ¿O qué? ¿Ah? ¿A qué hora lo pediste, pues, amor? ¿Qué? No lo, a ver, yo veo. Ah, ¿qué hora lo pediste? Gloria, buenas, ¿qué más?
3: Hola, Chichito, con Glorita y Terry reportando sintonía, una tarde soleada.
0: Sí.
3: Bendiciones, se les quiere mucho, por donde pasa uno se escucha. Radio 1, la de 1.93.9.
0: Vean, bello, está por allá Puchero. ¿Ojos de qué? Ojos de lince. Y también, hombre, a nuestros amigos allá en la Talabartería Chancí, que nos están escuchando a esta hora. Qué bueno, muchachos. Gracias. Mari, ¿cómo estás?
4: Hola, Chachito. Hola, Chachito, reportando sintonía de Golondrina.
0: Eso.
4: Chachito de San Amable, me complace con la canción El Gran Varón. Gracias.
0: De una, 2:45.

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8: A las 13 de la tarde, 12 minutos. 6:3 de la tarde, 12 minutos. 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

0: 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Pilas, es totalmente gratis este evento, este concierto. Que si pueden llevar niños, que si pueden llevar menores de edad, claro que sí, claro que sí. ¿Por qué? Porque es en el centro comercial. No va a haber, pues, consumo de licor como en la fonda o en discotecas, ¿no? Usted se puede ir a tardear con Radio 1, se va con la familia. Tremendo, ¿eh? A eso de las 12, 1 de la tarde, arranca usted pa San Diego. Vaya, almuerza allá en el centro comercial. Y de ahí pega para la tarima principal, que es donde estará Radio 1, la de 1. Con toda esta gallada, con todos estos artistas. Y ahí estaremos, como siempre, con toda una programación espectacular y muy buena música para que nos acompañen. ¿Listo? 3:14 minutos. Ve, voy a saludar a esta hora a los muchachos hombres de Fruity River en el municipio de Bello. Por allá está Henry y toda la galladita ahí en Fruity River en el municipio de Bello. Saludo para mi galladita y en W Motos, muchachos. ¿Cómo va la venta, pues? Ah, mucha moto. ¿Cómo va la venta de repuestos, Arles?
1: Chacho, muy buenas tardes, Chacho.
0: ¿Qué más, mijo?
1: Con este bello y hermoso atardecer.
0: Ave María.
1: En Bello,
0: estás en Bello, listo.
1: Idea para que sea juicio, pues, Checho.
0: A ver, yo veo.
1: Diga que no le mandan nada.
0: Ave María, vea, el 2x2. Ahí está el famosísimo 2x2, parcero. ¿Dónde hay que llegarle? ¿Dónde hay que caerle? ¿Qué hay que colocar? Cuente, a ver, buenas.
2: Checho, buenas tardes. Reporte aquí en Buenos Aires. Que tenga una feliz tarde.
0: Gracias.
2: Para pedir un favor y colocar el vallenato. Me vieron llorar. Muchas gracias.
0: Me vieron llorando. Gracias. Gracias, dirían por ahí. Bueno, muchísimas. A ver, me vieron llorando. Listo. Los pechichones, buenas. ¿Qué más? ¿Cómo estás? Amparito Sierra también por acá reportando sintonía a esta hora a través del WhatsApp de Radio 1, la de 1. Bueno, nos vamos a ir rápidamente por acá. Venga, yo escucho a Walter y voy a actualizar la información. Ya voy con servicios sociales. Buenas.
3: 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Buenas tardes para ustedes y todos los oyentes. Radio 1, la de 1.
0: ¿Cómo vas?
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0: No hay otra.
3: Mejor.
0: No hay otra, Walter.
3: 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Feliz tarde para todos.
0: Gracias, Pemi Walter. Un abrazo bien especial a todos los oyentes que a esta hora nos están por acá reportando sintonía. Muchísimas gracias. Oneida, ¿qué pasó, mi amor? ¿Eso es qué? ¿Qué es eso? A ver, yo veo.
2: Checho, buenas tardes. Para un saludo muy especial hoy a Tiago González, mi sobrino. Se de ojitos hermosos. Que Dios me lo bendiga, mi amor. De parte de tus papás, tus abuelos, ¿sí? Tus abuelas, todos tus primos y las tías. Soy yo, mi amor, que Dios me lo bendiga.
0: Ave María, vea.
2: Muchos añitos más de vida, lleno de mucha sal en mi vida. Para que sigas adelante en estos 10 añitos que cumples.
0: Qué bueno, 10 añitos.
2: Que te dé mucha prosperidad.
0: Listo, ahí está, pues. El abrazo ahí para el niño, vea, 10 añitos. ¿Cómo se llama el niño, Neida? Cuénteme, a ver, ¿cómo se llama el niño? 3:17 minutos, tarde calurosa en la ciudad de Medellín. Y vea, el tema de la movilidad está de la siguiente manera. Rapidito por acá para los conductores que nos están preguntando cómo está el tema de las vías para el norte. ¿Cómo está el tema de las vías para el norte? Pues veo por acá que por los lados de Madre Laura está fluido en este momento. Veo también que la autopista norte está fluidita en este instante. A ver, yo veo por Niquía, también la veo pues como fluida ahí llegando a la estación Niquía. Y bueno, donde sí veo bastantica congestión, ese sentido norte-sur, ahí llegando como a la quebrada Tinajas. Antes, ya casi llegando ahí a la estación del metro, ahí por la paralela. Veo por ahí que sí hay como congestión, hombre. Ah, pero el resto, todo full HD. 318, 318.

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0: bastante calurosa en la ciudad de Medellín. Son las 13:32 3 de la tarde, 32. Están escuchando a esta hora Radio 1 Medellín 93.9. ¿Qué más pues? ¿Cómo vamos? Cuéntenme a ver. Cuenten cositas. ¿Cómo van, muchachos? ¿Bien o no? ¿Motivaditos para el domingo? ¿Motivaditos para el domingo para el concierto? Listo. Ojo pues que nos vemos por allá. Este próximo domingo, 12 del día, Centro Comercial San Diego, 50 horas con todos estos artistas. 3:32 minutos y nos vamos nuevamente para la calle. A ver, vamos a hacer rápidamente por acá un reporte de sintonía. Vamos a mirar qué nos dicen por acá los oyentes, desde dónde nos están acompañando. Desde dónde nos están por acá escuchando. Cuénteme a ver, está por ahí trabajando, está en el emprendimiento. Por ahí hay mucho vendedor ambulante que nos está enviando por acá la notica de voz. Nuestros amiguitos en las calles, ¿qué más, muchachos? ¿Cómo va el boleito? Mucha venta de agüita, de sombrillas, mucha venta ahí del energizante. Recuerde pues que el próximo lunes las autoridades nos van a estar contando nuevamente si empiezan otra vez con el tema de los cortes de agua. Están esperando que llegue este fin de semana, que pase este fin de semana, a ver cuál es el comportamiento de la gente, porque el día de ayer, en vez de ahorrar, pues se gastó más. Según información que nos entrega hoy la alcaldía de Medellín, ¡ay, ay, ay! Antes, pues teníamos que ahorrar el día de ayer y se gastó, fue muchísima más agua. Así que, ojo pues, que si seguimos así, a partir del lunes, volvemos otra vez al tema del racionamiento. ¡Listo! ¿Qué más, Helmut? ¿Cómo estás?
1: Checho, buenas tardes. Fuerte abrazo, que te bendiga.
0: ¿Qué más, hombre? ¿Cómo estás?
1: De parte del caballero el volante.
0: Gracias. Eso.
1: Rodando por las avenidas.
0: Ave María, vea.
1: Autopistas de Medellín.
0: Sí, correcto.
1: Desde aquí, desde el acopio Los Molinos.
0: Eso.
1: Saludo a mi mujer ahí en la panadería Ricuras de la UDM.
0: Ave María.
1: Que Dios me la bendiga, que la amo mucho.
0: Hágale pues. Muchísimas gracias, ve la gente de las panaderías. ¿Mucho boleito o qué? ¿Cómo va el tema del boleito? ¿Dónde venden ahí la avenita? Qué rico también. Donde venden la avenita. Un abrazo bien especial para la gente ahí en los sectores del centro, por ahí por los lados de San Antonio. Por ahí nos están escuchando en las piñaterías. Vea, Marcelita, ¿qué más, mi amor? ¿Cómo estás? ¿Bien o no? Hola.

0: Gracias, pues. Ahí está Alex. ¿Qué más, mío? ¿Cómo vamos? ¿Bien o no? El reporte de sintonía. Vea, ya los muchachos en Itagüí. Buenas.
1: Checho, un saludo para Juan, el de Yarumala de Gaves.
0: A ver, Checho, salúdate pues la gente de las obras de construcción. Estamos a esta hora por acá, hermano, chupando sol de lo lindo, papás, en estas terrazas, vea, amarrando varilla. Estamos amarrando varilla, hermano, para ver si el día domingo nos vaciamos acá esta planchita. A ver, yo veo la foto. Ay, esa hijo de madre está muy grande. ¿Ah? ¿Cuántos bulticos de cemento? Por ahí, ¿qué? Unos 30, 40 bultos. Pero hay que tener la concretadora, porque es que eso a punta de pala es muy bravo. ¿Ah? ¿Vos te imaginas eso a punta de pala, hijo de pucha? 3:36, Checho. ¿Qué más? ¿Cómo estás? Por acá, por el pasaje La Bastilla. Lo estamos escuchando también. ¿Listo? Para que nos pegue ahí el saludito a toda la gente que estamos por acá vendiendo los libros. Siempre los escuchamos aquí en el pasaje La Bastilla. Muchísimas gracias.

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0: a las 4 de la tarde, 16 minutos, 4 de la tarde, 16, seguimos a esta hora acompañándolos a través de Radio 1 Medellín 93.9, tarde calurosa en este jueves, tarde soleada en la ciudad de Medellín. Si tiene algún servicio social, si usted vende, está buscando empleito, ojo que ahí tenemos la sección en un ratico para que empiecen a mandar las notas de voz. 314-4939-939 para que nos cuenten qué es lo que requieren, para que nos cuenten qué es lo que necesitan con Radio 1, la de uno. Listo, necesita personal usted para el taller de confecciones. Necesita usted pronto personal ahí para la empresa, para la bodega. Necesita personal ahí para trabajar en el lavadero, en el taller. ¿Requiere de pronto usted de algún enser, algún artículo? Mándeme la notica de voz y acá con gusto le vamos a ayudar ya en un ratico con las secciones de los servicios sociales a través de Radio 1, la de uno. Mire, ayer en horas de la noche un oyente nos escribió, nos dijo: muchachos, tengo mi abuelita, ya es una señora mayor de edad, vivo en Santo Domingo Sabio, ella tiene 82 años de edad, necesito pañales talla M y necesito una sillita de ruedas para poderla movilizar. ¿Cómo le parece que estoy muy feliz? Estoy muy feliz porque hoy cuando llegué, pues tenía esa noticia de que un oyente del municipio de Itagüí tiene una silla de ruedas, me mandó las fotos de la silla y está espectacular. Don Francisco, un abrazo muy especial para él y para su familia. Gracias por ayudarnos a ayudar. Ahí don Francisco nos dijo: Checho, pueden arrimar acá por la silla de ruedas, pueden arrimar por ella a Itagüí. Y también les vamos a regalar una paquita de pañales para que le lleven a la señora. ¿Cómo le parece? ¿Ah? ¿Cómo le parece esa bendición? Entonces, ¿cómo no va a aprovechar uno este espacio para ayudarle a la gente, para saber qué necesitan cuando contamos con gente del otro lado con tan buen corazón? Personas que tienen intenciones tan bonitas y que realmente, pues cuando recibimos ese tipo de ayudas, se nos vuelve el corazón arrugadito a nosotros, de verdad. Se nos arruga el corazón porque nos da mucha felicidad. Hemos visitado muchísima gente en unas condiciones, muchachos, que ustedes no se imaginan. Las condiciones en las que algunas personas ya mayores de edad viven acá en la ciudad de Medellín. Y pues, gracias a muchos de ustedes hemos podido mejorar la calidad de vida de estas personas. Ahí les vamos ayudando, gracias a ustedes vamos colaborando, vamos aportando ese granito de arena y por eso les digo, gracias por ayudarnos siempre a ayudar. Es que aquí no sacamos pecho los de Radio, es que los de Radio 1, no, eso es de cuenta de los oyentes. Esa es la labor, nosotros únicamente somos el puente y ya. Nosotros únicamente somos el puente y ya. Para la gente que necesita y el que quiera donar, nosotros somos el puente, recogemos la donación y vamos y la llevamos. Así de sencillo. Pero de verdad, muchísimas gracias a don Francisco, a toda su familia allá en el municipio de Itagüí. Logramos conseguir esta silla de ruedas para la señora allá en el barrio Santo Domingo. Ya el próximo lunes, en Dios mediante, nos vamos a pegar la pasadita por allá. Recogemos la silla en horas de la mañana y nos vamos para Santo Domingo de una vez a entregarla. Por eso, si usted nos quiere ayudar con otra tallita de pañales, una paquita, recuerde, talla M, paca de pañales talla M, se puede vincular. Y de una con muchísimo gusto, nosotros pasamos, recogemos y llevamos. ¡Listo! 4 de la tarde, 20 minutos, 4:20. Sonia Cadavid, ¿qué más, mi amor? ¿Cómo estás? El evento del domingo es gratis, mi amor. ¡Listo! Eso es sin boleta, porque como es dentro del centro comercial, ojo, el evento pasado lo hicimos fue en el centro comercial San Diego, pero hay un sitio que se llama ya se llama Halo. Allá no va a ser este evento. El evento es en la plazoleta principal del centro comercial. Y será gratis. Esto no es con boleta, no es con nada, no. ¿Pueden ir menores de edad? Claro que sí, para que conozcan a Franci, para que conozcan a Jorge Pabuena, para que conozcan a Jair, para que se tome la fotico con Alex Martin, Sarita Porero, Daniel Merak. Vamos a tener un concierto bien bonito, la verdad. ¿Listo? Elda, está por ahí Ana Gabriela, mi amor. ¿Qué más? ¿Cómo vas? ¿Cómo estás, Jebello? Marco Cadavid, ¿qué más mío? ¿Cómo estás? Buenas.
1: De hecho, muy buenas tardes. Hablas con Esperanza estás? Vidal y de la
0: pues, Esperanza. ¿Cómo estás?
1: Siempre te escucho, no creas que porque no llamo, pero vivo en sintonía.
0: Ah, bueno, oye, mi amor, Dios
1: con quiera que pasa uno, se escucha Radio 1.
0: Gracias, chao, gracias.
1: Que pase una feliz tarde.
0: Bueno, mi vida.
1: Y hasta la madre, me puedes colocar el... un disco de Diomedes Díaz.
0: ¿Cuál?
1: Cualquiera.
0: Ah, cualquiera.
1: Que esté
0: hágale
1: muy bien,
0: pues,
1: chao.
0: Hágale pues, mi amor, chao, que esté bien. Flor, ¿qué más?
2: Hola, Chichito, buenas tardes, ¿cómo estás?
0: Bien, mija, ¿y usted?
2: Chichito, me vas a hacer el favor de colocar la canción No Hay Por Qué Llorar, de Luisito Muñoz.
0: Sí, hágale que te lo vamos a buscar.
2: Donde pasa uno, no escucha sino Radio 1, la de uno.
0: Gracias, pues.
2: De Sintonía y acá de Robledo.
0: Eso, Franklin Ruiz. Me dice por acá que si puedo saludar a Matías Ruiz, que hoy está de cumpleaños. Está cumpliendo 6 años, Matías Ruiz. Felicitaciones, Matías. Ahí de parte pues de la familia, de parte del papá y la mamá. Ve, ahí le desean un feliz cumpleaños. Buenas.
3: Hola, Checho. Buenas tardes. Aquí en Sintonía, aquí en Villamisa, con mi pana Ale el Cachudo.
0: Ave María.
3: Que se mande ese pulmón, Checho, que está jodido del pulmón, está enfermo del pulmón, Checho.
0: Ah, no jodas.
3: Llámale un saludo a Javier aquí.
0: Listo,
3: que está
0: listo.
3: Camellando con nosotros duro, Checho.
0: Hágale pues. Un saludito ahí para la gallada. 4:23 minutos. Hoy a las 5 de la tarde vamos a tener el vacilón de la tarde de uno. Oiga, y hay muchas noticias, mucha cosita por contarle a ustedes, los oyentes de Radio 1, la de uno. Y este fin de semana, pues, que se nos viene con una programación espectacular.

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0: las 4:36 PM. Hey, 4:36 PM. Están escuchando a esta hora Radio 1 Medellín 93.9. Vamos a ir a esta hora con una tandita de servicios sociales. Listo, nos vamos a ir a esta hora con una tanda de servicios sociales. Vamos a ver en qué podemos ayudarle a la gente. Vamos a ver cómo podemos colaborarle a algunas personas que por acá nos están enviando el mensaje, la nota de voz, con algunas cositas que requieren. Bueno, hay un pelado que necesita trabajo, David de Úsuga. El pelado pues está recién graduado y necesita trabajar en oficios varios. Listo, el pelado se le mide a lo que sea. Pueden contactarlo en el 313-526-3346. 313-526-3346. Ahí pueden contactar a este muchacho que necesita trabajo. Claro, uno sabe que hay veces, pues en los trabajos se exigen muchísima experiencia y una cosa y que la otra y que por esto, que por lo otro. Pero, pues lo ideal también es que podamos dar empleo para que cojan experiencia. ¿No es así? Pero la idea es que este muchacho quede camellar. Tiene muchísimas ganas de trabajar, pero pues requiere de pronto pues hay una bodega, un taller, un carro repartidor de mercancía en un supermercado. Bueno, en lo que ustedes deseen de pronto emplear a este muchacho, lo pueden llamar al 313-526-3346. 313-526-3346. Sí, sí, sirve Radio 1. A ver, hombre, ¿quién más está por acá con los servicios sociales? Por acá nos contaban, nos dicen que se están ofreciendo para trabajar, para cuidar a un adulto mayor, Sandrita Álvarez. Me dice ella que tiene buena experiencia como cuidadora de adultos mayores y pueden contactarla al 321-547-7210. 321-547-7210. ¡Ea! Se está vendiendo por allá el lote. Vuelve y lo envía nombre por acá. ¡Ah, Lucía! ¿Es que está muy caro o qué? ¡Ah! Oiga, están vendiendo un lote para que aprovechen. ¡Gangazo! ¡Gangazo! Hay un lote que se está vendiendo por allá en Sabaneta. Cerquita al parque principal. O sea, ¿se vende o se cambia? Listo, en el 311-302-8621. 311-302-8621. 302-8621. ¿En qué más le podemos ayudar, muchachos? Cuenten a ver.
1: Checho, buenas tardes. Para que me haga favor y me ponga un servicio.
0: Sí, señora.
1: Estoy buscando empleo.
0: Sí.
1: En oficinas.
0: Sí.
1: O en casas de familia.
0: Sí, señora.
1: Por día.
0: Correcto.
1: Las personas que estén interesadas en este servicio. Se puede comunicar con Adriana.
0: Sí.
1: 304-282-6261.
0: Listo.
1: Muchas gracias.
0: Ve, Adriana está buscando también trabajo ahí en oficios varios. Listo. Los que deseen de pronto, darle la oportunidad de emplear a una persona que quiere camellar, que quiere salir adelante, pueden llamarla al 304-282-6261. 304-282-6261. Ahí están los servicios sociales. Sí, sí, sirve Radio 1. La emisora que sí sirve, Radio 1, la de uno. A ver, buenas. ¿Esto qué es?
2: Radio 1, Radio 1, Radio 1. Habla Guillermo de Niños. Me cambié de casa. Estoy viviendo por acá. Por Caldas.
0: Ah, estás en Caldas.
2: No hace favor y me puede colocar mi única verdad. Radio 1, solo uno.
0: Listo.
2: Solo escucho Radio 1.
0: Mi única verdad, pero ahí me acabo de sonar. De Jorgito Celedón, amor, ahí acabó de sonar. Mi única verdad. Nos acabó de sonar antes de los servicios de mi vida. Oiga, 4:42 minutos, 4:42, 5 en punto de la tarde. Estaremos presentando el vacilón de la tarde.

0: 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Ven, ven, no te lo pierdas. 4:45.
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0: bueno, 5 de la tarde, 16 minutos, 5:16, están escuchando a esta hora Radio 1 Medellín 93.9. Tarde de este jueves, gracias por acompañarnos, gracias por estar a esta hora en sintonía de Radio 1, la de uno, en este 3 de septiembre. Vamos avanzando, no crea, vamos avanzando en este mes de septiembre, mes de los enamorados, mes de los amigos. ¿Qué? ¿Ya repartieron papelitos en la empresa o no? ¿Ah? ¿Ustedes qué? ¿Con la gallaita qué? ¿Dónde se van a descubrir o qué? ¿Cómo es la vuelta? ¿La cuota? ¿Cuánto hay que poner? ¿De cuánto es el regalo? ¿Ah? 5:16 minutos, pilas pues, porque iniciamos a esta hora el vacilón de la tarde a través de Radio 1 Medellín 93.9, porque por donde pasa uno, lo que se escucha es Radio 1, la de uno.
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0: Oiga, qué bueno, qué alegría saludar a tanta gente que a esta hora nos está por acá reportando sintonía. Muchísimos oyentes que en este momento van camino a casa, van en este instante de retorno a sus hogares. Y bueno, pues por ahí están a esta hora conectados con la uno de los paisas. Voy a recordarles en este momento cuál es el pico y placa para hoy jueves. Muchísima atención, la restricción para vehículos particulares, placas terminadas en número 3 y 6, placas terminadas en 3 y 6 para los particulares y las motos 2 y 4 tiempos. Atención, restricciones para ustedes, también placas iniciadas en 3 y 6. Listo, el día de mañana corresponde los dígitos 7 y 9 para particulares, 7 y 9 para motos 2 y 4 tiempos. Para que lo tengan ahí presente los conductores de uno. Listo, que a esta hora van saliendo, que a esta hora ya van dejando ahí, van cerrando el portátil en la oficina, van recogiendo la herramienta ahí en la obra de construcciones, ya unos haciendo ahí la fila para ingresar al metro, para subirse a esta hora ahí al Metro Plus, para hacer la filita en este momento ahí, para subir para Santo Domingo, para todos los lados de Manrique, Robledo, la gente de todo el sector de la Comuna 13, un abrazo bien especial pues. Buenas tardes, 5:18, la dirección es del Gabo Jaramillo, a esta hora Checho Zapata, quien los acompaña, jueves, fin de semana, y hay bastantes cositas por contarles, muchísima información por ampliarles el día de hoy, para que lo tengan presente los oyentes de uno. Ya venimos por acá con la información de movilidad, ya empezamos así este retorno a casa con el vacilón de la tarde de Radio 1, la de uno.

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Oiga, 5 de la tarde, 26 minutos, 5:26. Así estamos pues en este jueves, acompañándolos a través de Radio 1 93.9, 5:26 minutos. Bueno, un feliz regreso a casa a todos los oyentes. Qué cantidad de gente por acá ya reportando sintonía. Muchísimos, muchísimos a esta hora, vea, por allá en la ruta de Envigado. ¿Qué más, muchachos? ¿Cómo van? ¿Bien o no? Los que van a esta hora para el municipio de Copacabana y Bello, también los ve uno por acá reportando sintonía. Saludo a la gente del corregimiento de Santa Elena. Por acá nos están escuchando, arriba en el corregimiento de Santa Elena, y también a nuestros amigos allá en Belén, Aguas Frías, vea. Por ahí está Rosa. ¿Qué más, mi amor? ¿Cómo estás? ¿Bien o no? Qué rico saludarte, Rosita, ahí en Belén, Aguas Frías. Bueno, 5 de la tarde, 27 minutos, 5:27. Vamos a empezar nuestra ronda informativa en este momento. ¿Por dónde? Por el sector de la regional. Vamos a empezar acá, pues, con la información que nos hacen llegar nuestros amigos conductores. Nos están contando que sobre el sector, este es qué, el puente Guayaquil, listo, la movilidad para el norte ya empieza a verse compleja, mucho carrito a esta hora. Checho, voy por acá subiendo para Las Palmas, hermano, la movilidad está full HD por acá, me dice. Ah, bueno, es un conductor raya azul. ¿Pero qué? ¿Cómo te llamas o qué? Para saludarte, mijo, para guardarte por acá. El caso es que está buena, buena, está transitable el sector de Las Palmas. Buenas tardes, Checho, por acá reportando sintonía desde el camión de Embarias, mijo. Camellando andamos y siempre escuchamos Radio 1, la de uno. Voy a esta hora por el sector de la Fiscalía, por la autopista Norte. Y pues está en el momento transitable. En el momento está transitable. O sea, hay mucho carrito, pero está transitable. Se va moviendo. Listo, perfecto. Buenas tardes. ¿Qué más, muchachos? ¿Cómo están? ¿Bien o no? Ah, muchísimas gracias por el reporte de sintonía. Ah, ve, Judy Cardona está por acá. Judy, ¿qué más, mi reina hermosa? ¿Cómo estás? Tremendo. Qué alegría saludarte, mi amor. Ah, buenas, buenas tardes. ¿Qué hay de tu vida, pues? Buenas tardes, Checho, por acá por la Feria de Ganado. Subiendo, subiendo por acá por la Feria de Ganado. Ya empieza a verse también la congestión tensa, tensa. Y por los lados de Bomberos Libertadores, me está indicando por aquí Javi, ¿qué más, mi hermano? Ah, está lento ya por el norte. Listo, muchísimas gracias. Hágale, pues, Dios te bendiga, Dios te pague. 5:29 minutos, 5 de la tarde. 29 minutos. Bueno, le recordábamos que el día de ayer, pues el alcalde Federico Gutiérrez dijo, no vamos a quitar el agua, no van a haber más cortes. Se ha logrado ahorrar un poquitico de agua, se dijo pues el día de ayer. Se colocaron o se trazaron unas metas. ¿Para qué? Para poder que la gente ahorrara agua, para que la gente disminuyera un poco el consumo, para no tener que seguir con el tema del racionamiento. ¿Qué dijo el alcalde? Vamos a mirar el día jueves, vamos a mirar hoy miércoles en la noche cómo nos va, vamos a mirar este sábado y domingo cómo nos va, y el lunes vamos a entregar un balance con EPM sobre el tema de si se quita o no se quita el agua. Pero tuvimos un mal arranque. Tuvimos un mal arranque porque en el primer día de evaluación de ahorro de agua acá en la ciudad de Medellín, en lugar de bajar, el consumo aumentó. Mire, abro comillas, es probable que se seque el embalse de Piedras Blancas si no ahorramos agua, cierro comillas. Fueron las palabras del alcalde de Medellín, Federico Gutiérrez. Atención a la información. Medellín incumplió la meta de ahorro de agua establecida para el primer día del reto impuesto ante la disminución de los caudales que abastecen los sistemas de acueducto de la ciudad y el Valle de Aburrá en medio de las condiciones
asociadas al fenómeno del Niño. El resultado genera preocupaciones entre las autoridades y empresas públicas de Medellín debido a que los cortes sectorizados que estaban programados para algunas zonas de la ciudad fueron suspendidos, pero su continuidad depende en buena medida de que los usuarios reduzcan efectivamente el consumo de agua. Mire, de acuerdo con el reporte oficial del primer día, el sistema Piedras Blancas, que abastece principalmente a sectores de las zonas nororiental y centrooriental, registró un incremento de 21 litros de consumo por vivienda, cuando lo esperado era una reducción considerable. O sea, veníamos muy bien. Veníamos muy bien porque se alcanzó a recuperar un poquitico el embalse. Pero el día de ayer metimos las de caminar. Atención sobre la crítica situación del embalse de Piedras Blancas de la capital antioqueña. Habló el alcalde de la ciudad de Federico Gutiérrez. Dijo que hay que cuidar el agua, muchachos. Hay que cuidar el agua. La situación también se presentó en el sistema Río Grande, donde el consumo aumentó en 8 litros por vivienda. El único sistema que logró disminuir el consumo fue la FE, aunque el ahorro fue de apenas 2 litros por vivienda. Atención, las autoridades establecieron metas diferenciadas dependiendo de la zona de la ciudad. En los sectores nororiental y centrooriental, considerados los más críticos por su dependencia del sistema Piedras Blancas, el objetivo es lograr una reducción de 92 litros diarios por vivienda. Para el resto de Medellín y los municipios del Valle de Aburrá, la meta fijada es de 70 litros diarios por vivienda. La diferencia entre el consumo registrado y el ahorro esperado pone de manifiesto la magnitud del desafío. En el caso de Piedras Blancas, no solamente no se consiguió reducir el consumo. Durante su primer día se gastaron 21 litros adicionales por vivienda. ¿Ah? Gastaron más agua de la que habían ahorrado. Así que por ahora quedan 4 días de este reto de ahorro, periodo en el que será determinante el comportamiento de los usuarios para establecer si las restricciones pueden mantenerse o definitivamente suspenden totalmente. Ante este panorama, EPM y las autoridades hacen, y reiteramos el llamado también acá desde los micrófonos de Radio 1, a hacer el uso responsable en el tema del agua, muchachos. ¡Listo! Ojo con el tema de ponerse a cantar en la ducha, de que usted le gusta bañarse y cantar. No, esto es una duchita rápido. Si toca, mejor dicho, como baño el avioncito. Ah, sí, baño el avioncito y sale pa' pintura. Ya saben, ojo, el lunes les vamos a tener noticia. El lunes vamos a tener noticia. Desde temprano, y ahí se va a mirar si se continúa el racionamiento o si definitivamente pues ya suspenden y pues dejan el acueducto normal. Hay que ahorrar, muchachos, hay que ahorrar, eso sí.

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Bueno, 5 de la tarde, 43 minutos, 5:43. Oíste, tarde bien bonita acá en la ciudad de Medellín, ¿no? Tarde fresquita ya. Con tacos sí, porque ya veo por acá que muchos de los conductores de Uno empiezan a enviar ese reporte de sintonía, empiezan por acá ya a enviar esos mensajes a través del WhatsApp de Radio Uno, la de Uno, y me van contando algunos. En este momento veo por acá que hay taco, ajuepucha, pero gran congestión a esta hora. Mucha, mucha congestión por los lados. ¿Esto es dónde? A la glorieta de exposiciones. Listo, listo, gracias. Buenas tardes, Checho. Voy por acá, llegando a la minorista por el sector de la regional. Y hay congestión, congestión vehicular, para que lo tengas presente. Buenas tardes, también voy a esta hora por el sector de Fatelares en la carrera 57 y también hay mucha congestión vehicular. Tremendo, ¿eh? Por este punto, muchachos de Radio 1, la de 1, Chechito, voy bajando por acá de San Jerónimo, hermano, voy llegando por acá a Los Colores, pasando la Iguaná. Y ya también empieza a colocarse complejo el tema de la movilidad en este momento acá en la ciudad de Medellín. Reporte de sintonía, pues, de los conductores. El reporte de sintonía a esta hora a través de Radio 1 Medellín 93.9. Bien, nos vamos a esta hora con más noticias. Nos vamos a esta hora con más información. A través de Radio 1 93.9. Atención, información a esta hora. ¿Cómo les parece que le echaron mano? Capturaron a dos personas que casi matan a otra a punta de cuchillo, a punta de puñalada. ¿Saben dónde? En el municipio de Itagüí. Los hechos se presentaron en el barrio Viviendas del Sur. Muchísima atención. En una oportuna intervención por parte de las autoridades, dos jóvenes de 21 y 26 años fueron capturados por agentes de la Policía Nacional luego de lesionar con un cuchillo a un hombre de 34 años en medio de una riña en el barrio Viviendas del Sur, en el municipio de Itagüí, en el sur del Valle de Aburrá. El procedimiento policial se llevó a cabo en la intersección de la calle 15C Sur con la carrera 52E en el barrio Viviendas del Sur. Durante la requisa de rutina, la patrulla de vigilancia incautó un arma corto punzante tipo cuchillo, con la cual los agresores le infligieron a la víctima una herida en la vértebra derecha y dos lesiones en la parte posterior del tórax. Debido a la gravedad de las heridas, la víctima fue trasladada a un hospital de mayor complejidad para recibir atención médica. Por su parte, los 12 detenidos y el arma incautada fueron puestos a disposición de la Fiscalía General de la Nación. Ahí está esa información a esta hora a través de Radio 1 Medellín 93.9. Gracias, pues, ahí a toda la gente que nos sigue acompañando, que nos siguen en este momento enviando por acá esos mensajes y los reportes de sintonía. Ya venimos con más noticias de orden público. Venimos a contarles a ustedes también porque se dio un duro golpe a la criminalidad acá en la ciudad de Medellín. Judicializaron a 26 presuntos integrantes de tres estructuras delictivas. Y también, pues, vamos a contarles en un ratico, ojo, porque va a seguir lloviendo en la ciudad de Medellín. Ya les vamos a contar por qué. ¡Listo! 5:48 minutos, es 5 de la tarde, 48 minutos. Están escuchando a esta hora Radio 1 Medellín 93.9. Un feliz retorno a casa para todos. Aquí estamos, pues, hombre, vea, en este fin de semana. Y así vamos empezando, así va empezando el fin de semana, vea, se me hace guaro la boca, Juancho Agudelo. Aquí está la ley de la vida, papá, vea, para empezar, pues, este jueves
como Dios manda, con todos los poderes, el

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2: Bueno, a esta hora tenemos un oyente. ¿Quién llama?
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19 minutos, 6 de la tarde. 19 minutos están escuchando a esta hora Radio 1 Medellín 93.9 en este jueves, fin de semana. Deseándoles a todos un feliz retorno a casa. Y paciencia, porque las vías están complejas en algunos sectores de la ciudad de Medellín. Tremendo, ¿eh? Me está indicando por acá Dieguito que para ingresar en este momento, entrando al soterrado, hay mucho taco. Hay también por los lados de la Macarena muchísima congestión vehicular. Y lo que yo logro ver por acá es que sí está bastante lento el tránsito en este momento por ahí por Parques del Río. Se ve lento el tránsito por el sector de Coltabaco. Nos indica por acá la Secretaría de Movilidad. Venga por acá rápidamente. Nos están contando que hay movilidad reducida a esta hora por los lados de la regional. Por Bancolombia, listo. Ojo, porque hace un momento se presentó un accidente de tránsito externo en las líneas 1 y 2 de buses del metro. Así que únicamente se está operando entre la estación UDM y la estación hospital. Y vamos a estar pendientes de cuando retorne nuevamente, pues ya a la normalidad por este sector, por este accidente de tránsito ajeno, ojo, ajeno a los vehículos del metro. Listo, 6:20 minutos. Checho, ¿qué tal? Buenas tardes, ¿cómo estás? ¿Bien o no? Adri, mi amor, ¿qué me copias acá? ¿Me informa si se va el agua en Villahermosa? No, mi amor, no nos escuchaste ahorita. Acuérdate que el agua no se va ya. El alcalde dijo que no la iba a quitar, que el lunes ya daban pues como la palabra final. Listo, el lunes iban a hacer un sondeíto de cómo iba la gente pues estos días, si iban a ahorrar o no, pero empezamos mal porque gastamos más agua de la que teníamos que ahorrar, pero igual el lunes darán el balance las autoridades correspondientes. Avenida Regional, sector de Bomberos Libertadores, también está lento el tránsito a esta hora. Fatelares está tenaz. Me cuenta por acá Guillermito, Dios te pague. Oiga, 6:22 minutos, 6:22. Andrés López, ¿qué más, mi hermano? ¿Bien o no? Ah, ¿cómo vas? Ah, cumplís años el domingo, Andrés López. Qué bacano, parcero. Nos vemos por allá, pues. 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Listo, nos dice con cuántos va a ir pa ver qué torta compramos, ¿ah? Allá te esperamos pues para cantarte el cumpleaños, Andresito. Centro Comercial San Diego, este domingo, recuerden, 12 del día, Franci, la voz popular de América. Vamos a estar con Jorge Pabuena, también Jair Ortiz. Alex Martín estará con nosotros, Daniel Merak y Sarita Forero. Totalmente gratis, gratis. Pueden ir menores de edad, sí, pueden ir menores de edad también. Es en la plazoleta principal y ahí lo vamos a estar esperando para que nos acompañen. ¡Listo! Atención, porque Medellín hizo duro pedido a los Estados Unidos. ¿Cómo le parece que desde la ciudad de Medellín se pidió a los Estados Unidos extraditar a dos madres acusadas de abusar de sus bebés? El alcalde Federico Gutiérrez solicitó formalmente a las autoridades de Estados Unidos requerir en extradición a dos madres de familia acusadas de someter a vejámenes y abusos sexuales transmitidos en línea a sus propios hijos bebés de 8 y 10 meses de edad. Pero por Dios, ¿qué es esto? ¿Ah? ¿Qué es esta noticia, por Dios? Oiga, las agresiones eran dirigidas y pagadas en tiempo real por integrantes de una red criminal internacional de explotación sexual infantil que operaba desde el estado de Arizona. La solicitud se gestionó durante un encuentro estratégico en la ciudad de Phoenix, en Arizona, donde Gutiérrez lideró una agenda oficial junto al secretario de Seguridad Manuel Villa.
Atención, porque voy a contarles un poquito de cómo fue el proceso para capturar a las dos mujeres responsables de esta red criminal. Oiga, la red transnacional, desmantelada en mayo pasado, se dedicaba a la explotación sexual infantil y a la comercialización de material de abuso sexual de menores de edad mediante plataformas digitales y transmisiones en vivo de dichas agresiones. Según las autoridades, las víctimas se fueron sometidas a actos de crueldad externa que les generaban dolor y sufrimiento para satisfacer las exigencias de las personas que pagaban por estos contenidos, entre los que habían varios extranjeros. En uno de los casos se evidenció la explotación sexual contra un bebé de 10 meses, un niño de 2 años y una niña de 3. Así lo manifestó el alcalde de Medellín, Federico Gutiérrez. Allí se reunieron con agentes de la Oficina de Investigaciones de Seguridad para coordinar acciones contra las redes cibernéticas transnacionales. El objetivo de la extradición es sentar un precedente judicial contundente contra quienes faciliten la transmisión de contenido abusivo desde Colombia hacia el exterior. Ah, ¿cómo le parece, pues, oíste esta noticia? Es de no te lo puedo creer, por Dios. ¿Cómo te parece? Las propias mamás. Ah, las propias mamás mostraban los niños de 8 meses y 10 meses de edad por internet desnuditos y les hacían cositas. Bendito sea el Señor. Ave María, con razón esto está así como tan bravo. No, se ve, es que se está viendo tanta cosa últimamente. Queda uno como boquiabierto de tanta cosa, ¿no? Qué noticias tan maluquitas. 6:25 minutos, 6:25 en Radio 1, 6:25.

0: las 6:38 PM. Están escuchando a esta hora Radio 1 Medellín 93.9 en este retorno a casa. Aquí los estamos acompañando. Gracias a cada uno de ustedes por la sintonía. Y nos vamos a ir en este momento con la información deportiva. ¿Está listo el Bambino hoy, señoras y señores, con esa información deportiva? Bambi, ¿qué más? Buena tarde, ¿cómo vamos?
1: Saludo especial a toda la audiencia acá desde la unidad deportiva Atanasio Girardot para hablar del evento de hoy, la Copa Valores. Copa Valores para todos ustedes con el patrocinio de RCN Radio, igualmente RCN Televisión y todo lo que tiene que ver con Fides. Ya le hablaré igualmente de otros temas deportivos. Doctor Alejandro Escallón, estamos en vivo. Venga, tranquilo, lo molesto. Copa Valores, bueno, doctor, qué gran gusto tenerlo acá en la capital antioqueña con esta copa que se llama Copa Valores Fides.
2: Emocionado por poder compartir los valores de Medellín para el deporte, para Colombia y para el mundo.
1: ¿Qué es lo más importante de la Copa Valores?
2: Es el sentimiento que estamos multiplicando por todo el país, lo grande que hay en el deporte especial, el deportivismo, y en este momento lo que queremos es multiplicar la grandeza de Medellín y los grandes anfitriones que son, porque queremos que Medellín sea una vez más la casa del deporte especial en Colombia.
1: Bueno, seguiremos acompañándolo todos estos días de la Copa Valores, muy amable.
2: Muchas gracias, esperamos que vengan, que nos acompañen, que Fides es de todos, Fides es Colombia, Fides es Medellín. No,
1: ¿dónde es? Si hay costo para la entrada, contémoslo dónde es. Estamos en la Marte número uno, al frente del estadio Atanasio Girardot. El valor para que ingrese la gente.
2: Valor es llenar de abrazos a todo el mundo nomás, que vengan y que vengan a disfrutar y a disfrutar lo grande que hay en Medellín, que son los valores de la ciudadanía.
1: Doctor Escallón, muy amable.
2: Gracias a ustedes.
1: Ahí está la primera gran noticia entonces, para que se vengan acá, Unidad Deportiva Atanasio Girardot en la Marte, donde juegan el baby fútbol, pony fútbol, aquí entrada gratis. Primera noticia. Segunda noticia, el fútbol. Ayer en partido adelantado, Santa Fe le ganó el clásico capitalino Millonarios 3-2. El que juega hoy es Deportivo Independiente Medellín. Juega a las 8 de la noche frente a Pereira en Palma Seca, estadio del Deportivo Cali, porque es en Pereira, pero por el terremoto no se puede jugar en el estadio de Pereira. Y la otra noticia, a esta hora viaja Atlético Nacional rumbo a Miami, Estados Unidos, porque tendrá partido amistoso pasado mañana sábado, 6 de la tarde hora de Colombia, ante el América de Cali en Miami. Todo esto para recaudar fondos de los damnificados que sufrieron el terremoto en Colombia. Saludo especial acá desde la Unidad Deportiva Atanasio Girardot para todos ustedes. Feliz noche.
0: Gracias, Bambi, por la información. Qué bueno, qué chévere, hermano, ahí toda esa información desde la Unidad Deportiva Atanasio Girardot. Muy bien, son las 6:42 PM, 6:42, ya está superado, nos informan a esta hora los muchachos del metro. Nos están informando que ya está superado el accidente de tránsito externo en las líneas 1 y 2. Ya se restablece nuevamente su servicio comercial entre UDM y el Parque de Aranjuez.

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0: las 6 de la tarde, 53 minutos. 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